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1: Son las 7 y 58 minutos.
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1: Son las 8 y 45 minutos.
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1: Son las 9:31.
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7: Radio Tropical, su emisora, informa la hora.
8: Son las 9:34.
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1: Son las 10 y 54 minutos.
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1: Son las 11 y 30 minutos.
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3: Radio Tropical, su emisora, informa la hora.
4: Son las 11 y 33 minutos.
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1: Es la 1:09.
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4: Es la 1:43.
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4: Son las 2:21.
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1: Son las 3:01.
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1: Son las 3 y 45 minutos.
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8: Son las 3:48.
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0: Radio Tropical, su emisora, informa la hora.
1: Son las 4 y 59 minutos.
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6: Radio Tropical, su emisora, informa la hora.
7: Son las 5 y un minuto.
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4: Radio Tropical, su emisora, informa la hora.
5: Son las 6:02.
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0: Realiza alrededor de 70,000 pasajeros al día. Estamos lejos de ciudades como Medellín, por ejemplo, que tiene tres sistemas de transporte articulados. De una ciudad como Bogotá, que tiene un Transmilenio muy importante. Ya va a tener su tren. Está muy avanzado. De una ciudad como Cali, que tiene su sistema de transporte público también articulado. Aquí en Barranquilla estamos muy lejos de lograr eso. Así que eso será el tema de mesa de análisis el próximo viernes, a partir de las 12 del mediodía. Mesa de análisis.
1: Víctor, son las 6 de la mañana 36 minutos. Miren, oyentes que se están reportando la sintonía a esta hora de la mañana. Inversiones Agropecuarias dice: Víctor, un cordial saludo. Al fin encontré el noticiero. Desde hoy matriculado nuevamente. Bueno, muchas gracias. Estuve buscando el noticiero por mucho tiempo y aquí estoy otra vez, matriculada con ustedes. Así que le dice Víctor que muchas gracias por estar nuevamente al aire aquí en las mañanas informativas a partir de este momento, desde las 6 de la mañana hasta las 8 de la mañana. Así que muchas gracias a Inversiones Agropecuarias. También saludamos a esta hora a doña, dice por aquí, Rosemary Salgado, en el barrio Buenos Aires, que está en la sintonía en compañía de toda su familia con Extra Noticias Radio, Víctor.
0: Muy bien, y vamos a saludar a esta hora de la mañana a un hombre que ha mantenido la lucha. La lucha la mantiene viva, ha logrado victorias, pero no ha enflaquecido, no se ha entristecido cuando las victorias no aparecen. Es un hombre de luchas continuas, entonces eso le ha permitido estar en la brega. Saludamos a William Álvarez, el líder cívico del municipio de Puerto Colombia, área metropolitana de la ciudad de Barranquilla. William, buen día.
2: Buenos días, Víctor, para usted y toda la mesa de trabajo.
0: Bueno, ayer era un día para no molestar tanto. Digo, era un día para no molestar tanto. Sin embargo, yo lo molesté. Y le envié un link en nuestra cuenta de X, arroba Extra Noticias Co, sobre una victoria de la Procuraduría, que finalmente también es victoria de ustedes respecto de el peaje Papiros. El Tribunal del Atlántico falló a favor de una acción popular de la Procuraduría para intervenir el peaje Papiro. Eso lo dice la Procuraduría General de la Nación, que ganó la batalla, lo dice oficial en su cuenta.
2: Víctor,
0: dígame.
2: Víctor, disculpa, Víctor, acaba de ver un accidente gravísimo aquí. Casi me lleva un carro que venía a una velocidad impresionante dando vueltas la parte de atrás donde yo venía. Disculpa un momentico, Víctor.
0: No, tranquilo, William, mire, ocúpese, no, Víctor, de eso, sígueme.
2: Víctor, no sé, el tipo venía desde atrás con una velocidad impresionante, otro carro fue golpeado. Si quieres, dejemos un momento. Las personas parece que están saliendo del vehículo.
0: No, William, ocúpese de eso y nos manda un videito, por favor, y ahorita lo llamamos, ¿le parece?
2: Sí, listo.
0: Bueno, muchas gracias.
2: Ok.
0: Bueno, estaremos atentos a esa información. Fíjese usted, lo estábamos llamando y se produce un accidente. Debe estar por allí, por los lados de Papiros. Debe estar por los lados de Papiros, William. Bueno, pero el tema es que la Procuraduría General de la Nación comunicó ayer que ganó la batalla a favor de la comunidad para que la caseta del peaje Papiros, ubicada entre el distrito de Barranquilla y el municipio de Puerto Colombia, sea reconstruida y cumpla con las normas viales que lleven seguridad y beneficio de los habitantes del sector. No sé si esto realmente complace mucho a los habitantes de Puerto Colombia, porque ellos lo que quieren es otra cosa, es que la caseta sea retirada. Pero eso lo sabremos en unos momentos cuando tengamos contacto con nuevamente con William Álvarez.
1: Víctor, a esta hora, a las 6 de la mañana con 40 minutos, permítame saludar a todos los oyentes que a esta hora, 6:40, se conectan a través de los 1040 AM de Radio Tropical. 1040 AM, allí está las mañanas informativas con Víctor López a partir de este momento, 6 de la mañana con 40, así que nos reportan ya desde los estudios y con mucho gusto saludamos a todos aquellos a que en el dial están ahora sintonizados en los 1040 AM de Radio Tropical.
0: Son las 6 de la mañana, 40 minutos, 6:40, ya usted compró la boleta para ir al gran concierto homenaje al más grande, Alfredo Gutiérrez. Aquello que no le hicieron en Valledupar, se le va a hacer aquí en Barranquilla. Y gran homenaje, porque a su lado estarán Gussi, gran artista. Alfredo quería que Gussi estuviera a su lado y Gussi va a estar a su lado. Alfredo quería que Jorge Antonio Oñate de Dangón estuviera a su lado y va a estar a su lado. Alfredo quería que Juan Piña estuviera a su lado y el maestro Juan Piña estará a su lado. Alfredo quería que Carlos y Guido Malo estuvieran allí en ese homenaje y Carlos y Guido Malo estarán cantando. Alfredo quería que igualmente Juventino Ojito, estuviera allí y Juventino Ojito va a estar allí. Bueno, y muchos compositores que se están uniendo. Tiene allí el saludo que le envió el día sábado cuando estuvo por aquí visitándonos Juan Piña.
1: No, ya más adelante lo vamos a tener, Víctor. Claro que sí.
0: Y cuando Juan cuenta cosas como, por ejemplo, Alfredo, que quien lo descubre a él como corista del vallenato fue Alfredo Gutiérrez.
1: Sí, señor. Ahí lo cuenta también. Ahí lo cuenta. Lo vamos a tener bien editadito, bien chévere, para todos los amigos que nos están sintonizando, para aquellos que lo ven a través de nuestras plataformas digitales, usted lo podrá ver y también lo podrá escuchar en nuestra aplicación Extra Noticias Radio, que entre otras cosas puede descargar ya la aplicación. Usted simplemente va a su tienda de aplicaciones y descarga la aplicación, coloca allí Extra Noticias Radio y la puede descargar. Y también para los oyentes de Radio Tropical 1040M.
0: Oiga, digo una cosa. Aquí quiero saludar al hombre que quiere bañar en todos los aguaceros, Jaime Contreras. Hombre, compre las dos boletas y vaya con su señora.
1: Presidido, Jaime.
0: Compre,
1: por favor,
0: compre las dos boletas. Sí, compre las dos boletas. Y llévela para recordar viejos tiempos. Compre las dos boletas, Jaime. Saludamos aquí a Lucho Everley. Él sí ya tiene lista las dos boletas. Me dijo que ya las compró. Bueno, ahorita en 45 segundos tendremos notas confidenciales porque a las 7 de la mañana tendremos una invitada especial.
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3: Son las 6 de la mañana, 47. ¿Los Char van o no van a votar por el Tigre? Después de la frustrada rueda de prensa en la que el Tigre no apareció. Bueno, tengo información de primer orden. Ah, bueno, pero vamos a darle paso a William Álvarez. A William Álvarez, y ya en segundos tendremos notas confidenciales. Recuperamos la comunicación con William. Vamos a recuperar la comunicación con William Álvarez. Con William Álvarez recuperamos la comunicación. Hola, William. Sí. Vamos a recuperar entonces esta comunicación con William Álvarez. Nos va a contar del accidente de hace un instante y va a hacer su pronunciamiento. Hola, William. Ya te pongo sonido, por favor. Bueno, recuperamos la comunicación con William Álvarez y en segundos restablecemos las notas confidenciales. Bueno, William, ¿qué fue lo que pasó? ¿Dónde hubo el accidente?
4: Hombre, Víctor, llegando al colegio Altamira, venía una, al parecer una caravana, porque venían en familia, presuntamente, ¿no? Porque no puedo afirmar, me imagino que venían de rumba del día anterior, porque parecían que eran familia, todos conocidos, y el tipo venía a una velocidad impresionante. Menos mal que yo lo alcancé a ver por el espejo cómo venía dando vueltas de lado a lado y logró medio impactar a un señor que venía a traer a uno de sus hijos a una de estas instituciones educativas y se fue ahí, visto lo que tú, visto que ustedes pueden ver en el video, se fue ahí a la verma aquí abajo. Y el otro señor, afortunadamente, no le pasó nada, ni al niño le pasó nada. Inclusive ellos salieron, tú lo puedes ver en el video, golpeados, con heridas aparentemente leves, ¿no? Botando un poquito de sangre, algunos en la cabeza, en el rostro, pero todos salieron ilesos. Se montaron en una van que venía con ellos, y se fueron y dejaron el carro ahí.
3: Bueno, William, todavía no me llega el video. ¿Ya me lo mandaste?
4: Sí, ya te lo envié.
3: Bueno, entonces me imagino que debe estar descargando. Bueno, William, ¿alcanzaste a ver la placa del vehículo?
4: Visto como el vehículo quedó allá enterrado, ahí abajo, no pude llegar hasta ahí. Pero no sé si el video de pronto se vea, no sé, porque lo he enterrado de una forma que no. Y como llegó mucha gente en ese momento, tú sabes que estamos en hora pico, afortunadamente, no venían tantos vehículos. Si vienen vehículos, el accidente es, bárbaro, porque ese tipo viene a una velocidad impresionante, se quedaría dormido, pero una velocidad impresionante, o sea. Y el tipo se daba vuelta y logró pegarle al otro, y el señor, el niño, no sé qué más de obra hizo el otro, porque el otro señor y logró zigzag un poco. En el caso mío también logré sacar el zigzag. Pero si viene más carro, el accidente aquí, mejor que hubiera sido impresionante. Pues estamos en horas pico, esto está lleno de vehículos.
3: ¿Y el tránsito entonces, apareció?
4: No, todavía no ha aparecido, porque esto fue ahora mismo. Entonces todavía no ha venido la... Porque yo voy rumbo a Barranquilla y...
3: Pero el conductor del vehículo está allí en el siniestro.
4: No, ellos se fueron, se montaron en una van, como que venían de algún sitio, me imagino acá, uno presume, tú sabes que a veces como era el Día de la Madre, de pronto estaba en una cabaña.
3: De pronto iban rascados y entonces quieren evitar el control, la alcoholemia.
4: La van paró adelante y hablaban como si fuesen conocidos y... se montaron y dejaron el carro ahí, todos se montaron.
3: Bueno, William, hablemos del otro tema del peaje Papiros. La Procuraduría ayer en un documento que yo te lo compartí, saca pecho y dice que ganó una batalla, pero veo que la batalla ganada por la Procuraduría es para recuperar el peaje, es decir, para modernizarlo, y yo creo que la lucha de ustedes es para que quiten el peaje.
4: Víctor, totalmente de acuerdo con usted. Nuestra lucha no es solamente para que hagan unas reformas o transformen la caseta del peaje. Es que esto técnicamente está mal construido. Es que técnicamente esto no cumple con lo establecido en las normas nacionales e internacionales sobre una vía nacional. La báscula, ahí no puede haber una báscula. Ya usted sabe que ahí ha habido accidentes fatales por el mal diseño que hay en esa caseta. Yo creo que el tribunal se quedó corto cuando manifestó que lo que hay es que reestructurar, porque representa un peligro en la seguridad vial para todos los que nos movilizamos por esta vía. Yo pienso que el tribunal debió tomar medidas cautelares inmediatamente. ¿Por qué? Porque si el tribunal reconoce que esto representa un alto riesgo para todos los que nos movemos en esta vía o transitamos en esta vía, debió tomar otra medida, que era desaparecer definitivamente ese peaje Papiros de donde están, que es lo que la comunidad, toda la comunidad está esperando. ¿Por qué? Porque ¿qué vamos a esperar nosotros? Que hagan el peaje más ancho, que compren terreno y lo pongan como si fuese un peaje con 10 casetas, que compren un terreno y hagan una báscula a 100 metros. O sea, nosotros lo que necesitamos es que nuestra vida, cada vez que pasamos por esta vía, es un riesgo que corremos. Segundo, el desarrollo económico, social y turístico de nuestro municipio, urbanístico, se ve trancado porque la gente a veces no desea venir aquí porque dice que los trancones son demasiado grandes. En este momento que nosotros estamos pasando aquí cerca del peaje, vemos todos los días, visto que yo paso por aquí, vemos los trancones y eso, que en este momento no se está cobrando y están las tabanqueras arriba. Pero es insoportable el día que decidan cobrar, que esperamos nosotros que no ocurra, nosotros volver nuevamente al pasado, ¿no?
3: ¿Ustedes seguirán en pie de lucha?
4: Víctor, eso que no le quepa duda a nadie. Nosotros seguiremos luchando hasta ver que esa caseta desaparezca en su totalidad de aquí, de la vía Puerto Colombia-Barranquilla. O sea, nosotros no podemos desfallecer en esta lucha que llevamos hace 3 años y tenemos nosotros que decirle al Ministerio de Transporte, a la ANI, que tienen que tomar una decisión definitiva en favor de la comunidad porteña. Porque nosotros no podemos soportar que el contrato que tenga el Estado con un particular perjudique a una comunidad donde viven más de, donde viven casi 60 mil personas, como es el municipio de Puerto Colombia.
3: Bueno, William, me alegra que Dios te haya protegido de este evento, amén, de esta madrugada, o de esta mañana más bien. Y por favor, revisa si me enviaste el video, porque nada que me llega. Revisa ahí, por favor. ¿Estás seguro?
4: Ya llegó el video.
3: Sí, no me ha llegado. Revisa ahí, por favor. Bueno, William, que tengas lindo día.
4: Ok, Víctor, muchísimas gracias.
3: Hasta luego. Son las 6 de la mañana, 54. Bueno, retomamos las notas confidenciales. Decíamos, ¿la Casa Char va o no va a votar por el Tigre luego de la frustrada rueda de prensa, pronunciamiento público que estaba programado para la semana anterior, donde debió estar Abelardo de la Espella? Bueno, puedo contar lo siguiente con fuentes de alto crédito. El Grupo Char reunió a su gente el día sábado en dos escenarios. Una primera reunión en Caja Copi, sede de la Española, sede de aquí, de la, perdón, de la calle 70, calle 70 con 57. Una primera reunión sobre las 4 de la tarde. Después hubo otra reunión sobre las 6 de la tarde. En la reunión 1, para llamarlo de esa manera, en la reunión 1 aparecieron voceros que consideraron no suficientemente calificados. En la reunión 2 aparecieron ya miembros del equipo de Cambio Radical en el Departamento del Atlántico y le dijeron a los afectos a ese grupo político que voten por Abelardo de la Espriella. Es decir, será un por debajo de la mesa. Porque Abelardo de la Espriella notificó que él no podía ser incoherente si estaba diciendo públicamente que no quería sectores políticos cerca. Él no podía ser incoherente teniendo un acto público con la Casa Char. Buscaron culpables de los dos lados. Encontraron culpables. En la Casa Char encontraron culpables. Culpables que fueron regañados por haber montado el acto público sin tener la autorización aún de El Tigre para que eso ocurriera. Entonces, tranquilidad, y eso va a ser así. Votarán por El Tigre Abelardo de la Espriella. Número 2. Está creciendo el fuego, amigo, ¿y de qué manera? En un sector del pacto histórico que tiene gobernabilidad en la Universidad del Atlántico. Y el gran perjudicado es Juan Massa. Juan Massa, el joven líder estudiantil que se echó al hombro, o fue uno de los que se echó al hombro el paro, prolongado paro en la Universidad del Atlántico, cuando Leighton Barrios ocupó la rectoría de manera transitoria. Fue uno de los que se puso al hombro ese paro y le han dado algunas cositas desde el punto de vista burocrático en aire, y hay una que otra cosa se la han dado allí en la Universidad del Atlántico. Pero el propio Juan Massa me confirmó, porque no lo estoy inventando, que el grupo de Andrea Vargas ordenó que le quitaran todo. Porque hay celos. Parece que el muchacho Massa quiere ir al Consejo de Barranquilla y no cuenta con el aval de la representante electa a la Cámara de Representantes. Entonces, hay, como se dice, como decían los pelados antes, o como decía uno que estaba muy joven, puño y patá ahí en el pacto histórico respecto de aire, que en parte es controlada por ellos, y la Universidad de El Atlántico. Y número tres, esto lo puedo decir porque me autorizó a decirlo. Uno suponía, creía que había tirado la toalla Guillermo Polo, el exsecretario de gobierno distrital y departamental, en su aspiración a la gobernación del departamento del Atlántico. No, dice que su aspiración está firme y que por firmas busca inscribirse. Veremos qué pasa, porque la contienda o las contiendas territoriales arrancan cuando terminen las elecciones presidenciales. Ya tenemos el video de lo que ocurrió por allí por el Colegio Altamira. Ya lo vamos a montar para que esté en nuestra cuenta de X. Vamos a una pausa porque en segundos tendremos una invitada especial.

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15: Las 7 de la mañana, 5 minutos, 7, 5. Bueno, queremos saludar a una mujer a la que yo aprecio, valoro, respeto mucho. La conocí hace varios años en la ciudad de Bogotá. He estado participando de varios foros que ella ha convocado en la capital de la República. Tenemos aplazado un foro en la región Caribe. Es una mujer que está dedicada, yo le digo que hace una labor heráldica, dedicada a mapear, a denunciar, pero también a aportar los graves hechos de siniestralidad en Colombia. La he visto varias veces en Comisión Sexta de Senado y Cámara de Representantes, entregando insumos para que los congresistas hagan lo que tengan que hacer con el tema de siniestralidad en Colombia. Y hoy ha convocado en la capital de la República a candidatos presidenciales alrededor de este tema. Doctora Mari Botaguicio, buen día.
16: Víctor, muy buenos días para ti, para todos los oyentes y televidentes de X Noticias.
15: Bueno, la revista Cambio abre hoy con un tema supremamente pertinente. Usted, que es una mujer lectora, tempranera, seguramente vio lo que dice Cambio, que se están peleando por los moteros, y la revista Cambio le dice motero, nosotros le llamamos mototaxistas. Se están peleando más de 10 millones de votos los candidatos presidenciales. Paloma Valencia dijo que iba a pagar el SOAT. Yo pregunté esta mañana de dónde sale el pago del SOAT de un país quebrado. ¿Tiene este tema será central en el foro de hoy?
16: Mira, Víctor, lo primero que tenemos que entender nosotros los colombianos es que las muertes y lesiones en lo que llamamos los mal llamados accidentes de tránsito, porque lo único accidental es el nombre del que va a morir, es un problema de salud pública totalmente invisible en nuestro país. Nosotros los colombianos, como las instituciones públicas, hemos normalizado la muerte y las lesiones en las vías. Hoy lo que queremos es poner justamente ese problema de salud pública en el centro del debate, de un debate que ha sido silencioso frente a la seguridad vial del país, pero que deja cada año cerca de 9.000 muertos y más de 300.000 heridos. Un problema que afecta sobre todo a la base de la sociedad, pero en particular a los usuarios de la motocicleta. Nosotros tenemos una expresión que es una expresión muy cruda, y es decir, los muertos no votan. Pero hoy la seguridad vial, y en las próximas elecciones de quienes dirigirán los destinos ciudadanos, la seguridad vial se decide en las urnas. Son muchos temas que tenemos planteados, y en particular el enfoque de sistema seguro que fue adoptado, como tú lo dices, por la ley Julián Esteban en el año 2022, pero pareciera que sigue estando en el papel, porque ese paquete de medidas que esperábamos que lograran yugular este flagelo, pues muchas de ellas no han sido implementadas o han sido implementadas de manera muy frágil o en muy pocas ciudades del país.
15: A mí me preocupa mucho, doctora Mari, que alegremente se diga vamos a pagar el SOAT, vamos a hacer esto con los mototaxistas, y no se ocupen de un tema de este que está poniendo usted sobre el tapete, la accidentalidad y la falta de capacitación. Cuando uno va por ciudades como Sincelejo, Cartagena, ya Bogotá, Montería, uno ve miles y miles de personas conduciendo motos sin ningún tipo de entrenamiento, además sin los equipos adecuados.
16: Así es, Víctor. Nosotros decimos que es muy fácil diluir las responsabilidades y las omisiones. del Estado que nos han llevado a esta guerra en las vías, porque realmente lo que hoy vivimos es una guerra en las vías. Nosotros por allá por el año 2014-2015 dijimos el próximo proceso de paz se firma con 14 millones de motociclistas. El problema de las muertes y lesiones de motociclistas fue una alerta epidemiológica que empezó a lanzar Medicina Legal desde el año 2005. Llevamos casi dos décadas sin realmente haber implementado las medidas para frenar la ocurrencia en las muertes y lesiones de los motociclistas. Pero más grave aún, hoy los motociclistas no son solamente la víctima más vulnerable, sino que también se han convertido en el verdugo de peatones, de ciclistas, de niños, de mujeres, de adulto mayor. Entonces aquí hay un problema estructural al que no le hemos dado una respuesta. Estoy hablando de casi dos décadas donde hemos fijado objetivos, ninguno se ha cumplido, y hoy pues obviamente, como tú lo acabas de decir, son una fuerza electoral muy potente, y es tal vez por eso que yo aprovecho para dirigirme a toda la población de usuarios de motociclistas, de la moto, y es que tenemos que mirar bien, los motociclistas no son kamikazes y tampoco son asesinos. Cuando hablamos de falla estructural, por ejemplo, estamos hablando de fallas como la que tú acabas de mencionar, el problema del licenciamiento. Nuestros motociclistas no solamente no dominan la máquina en la que se suben, sino que además esa máquina no tiene los mínimos estándares de seguridad vehicular que debieran tener. Recordemos hoy que las motos en Colombia de menos de 125 centímetros cúbicos no se les exige frenos ABS para su importación o comercialización. ¿Y esto en qué termina? La evidencia estadística está ahí. Nosotros tenemos hoy que más del 35% de los motociclistas que mueren en las vías mueren sin presencia de un tercero, es decir, mueren o por choque contra objeto fijo o por derrapamiento. Y esto tiene mucho que ver con el desempeño del sistema de frenado. Adicionalmente, miremos que por qué Colombia decidió motorizarse en dos ruedas. Nosotros tuvimos una ley por allá en el 2004, y por eso yo digo que la política de transporte público en Colombia no se definió a través de un COMPES de transporte público, sino de una ley arancelaria. Los motociclistas son doblemente víctimas porque les impusimos esa manera de moverse a través de esa ley arancelaria que disminuyó el costo de las motos en Colombia, pero lo disminuyó sacrificando la seguridad de esas máquinas. Y por supuesto, mire, la moto es un vehículo intrínsecamente inseguro. Por eso cuando digo que los motociclistas son doblemente víctimas, es porque hay todo un modelo económico, desde la financiación hasta la industria, que los está de alguna manera incitando a usar un vehículo que es intrínsecamente inseguro, que está cada vez retrasando más las verdaderas medidas y soluciones a una movilidad sostenible, que es el transporte, que es el transporte público. Y en muchas ocasiones en el mercado los cascos que se encuentran no son cascos homologados, es decir, que son cascos para evitar que el policía le ponga la multa por la infracción de no porte el casco, pero que en caso de un siniestro vial no protegería el cráneo y la cavidad craneal y sus órganos del motociclista.
15: No habría que meter en el debate, doctora Mari, a las empresas como Rappi y todas estas que tienen hoy a miles de muchachos vinculados y andan por las calles a altas velocidades sin conocer o desconociendo las normas de tránsito.
16: Pero mire, ahí uno tendría que preguntar qué nace primero, si el huevo o la gallina, ¿cierto? ¿Por qué? Porque cuando hay tanta anarquía, cuando hay tanto desorden y tanta entropía en el sistema vial es porque quienes deben administrar ese sistema vial, quienes deben regular y aplicar la regulación y controlar, han omitido hacerlos. Entonces, hoy queremos que el motociclista se comporte con la mayor civilidad cuando desde el origen primigenio, que es la expedición de la licencia, no le hemos realmente puesto un proceso de obtención de la licencia de conducción. Hoy tenemos muchos motociclistas que ni siquiera dominan la máquina. Recordemos que una de las principales infracciones en Colombia es conducir sin haber obtenido la licencia de conducción. Y a eso le sumamos una serie de costos gigantescos en multas por infracciones de tránsito, que recordemos, en Colombia el costo de las multas por infracciones de tránsito, proporcionalmente hablando con respecto al ingreso del salario mínimo, pues es de los más caros del país. Entonces decidimos multar vía económica y nos olvidamos realmente que una multa es un mecanismo de disuasión y de prevención y no solamente un impuesto al infractor, por llamarlo de alguna manera. Entonces, acá hay todo un Estado que ha fallado desde su regulación en las máquinas, desde su expedición de las licencias de conducción, desde su obligación de garantizar una movilidad segura para todos los usuarios. Entonces, por supuesto, y esto también tiene que ver con las empresas que usan lo que se conoce como los deliveries, como los domiciliarios, pero eso también tendría que tener una regulación, ¿cierto? Entonces, mire que las fallas son mucho más profundas de si tal o cual empresa decide implementar mecanismos. Debería ser el Estado el que fija las reglas del juego. Usted lo acaba de decir, hoy nuestro sistema, los recursos, la presión que ejercen los lesionados por siniestros viales al sistema de salud es enorme, yo diría que no ni siquiera está cuantificada. Tenemos algunos datos que nos entrega el ADRES, otros que nos entrega el sector asegurador, pero el costo real, el costo fuerte de esas lesiones, de esa discapacidad, de ese problema de salud pública, lo están asumiendo las familias. Cada vez estamos empobreciendo más a esas familias que supuestamente queremos defender, porque queremos decir que un discurso, una narrativa de que es que tienen que trabajar con la moto. Claro, todos tenemos que salir a trabajar de un modo o de otro, a pie, en bicicleta o en moto, ¿cierto? Pero esa acción no tiene por qué comprometer la vida de los ciudadanos cuando hacen algo que es muy básico, que es acceder a todos los otros derechos ciudadanos. No hay nada más básico para acceder a los otros derechos ciudadanos que la forma como nos movilizamos.
15: Finalmente, ¿quiénes le han confirmado para el foro de hoy que nosotros, y gracias por darnos la oportunidad de retransmitirlo o de transmitirlo a partir con muchos canales que lo van a hacer, muchos canales de diferentes partes del país a partir de las 5 de la tarde? ¿Quiénes le han confirmado?
16: Sí, Víctor, estaremos en la Cámara de Comercio de Bogotá. Muchísimas gracias a todos los canales regionales como ustedes que se han interesado por este tema, que saben que es un tema determinante, que es un tema crucial para los ciudadanos, que es un tema que nace de las organizaciones de la sociedad civil. No es solamente la Liga contra la Violencia Vial, está también la iniciativa Conduce a 50, Vive al 100 de la Universidad de los Andes, está la Fundación de Espacio, está de Justicia, está Movilizatorio, está Red Papás, porque es una verdadera preocupación y es una preocupación por la realidad que estamos viviendo. Recordemos algunos datos, Víctor. Nosotros el año pasado volvimos a romper el récord del número de muertes en siniestros viales. Hoy en Colombia tenemos más de 9.000 muertos. El año pasado cerró con 9.007 vidas perdidas. Pero el año 2024 habíamos roto el récord. Y también en el año 2023 y en el 2021 y en el 2020. Entonces, cada vez, cada día, las muertes se suman, pero además no solamente son más víctimas, 1.007 vidas perdidas, pero el año 2024 habíamos roto el récord, y también en el año 2023 y en el 2021 y en el 2020. Entonces cada vez

0: Vemos hoy que la segunda causa de muerte violenta por lesión de causa externa en la población de niños y niñas y adolescentes son las muertes y lesiones en siniestros viales. Esto es inaceptable. ¿Por qué es inaceptable? Porque un adulto decide que se sube a la moto, un niño no decide que se sube a la moto. Sin embargo, ese fue un proyecto de ley que se cayó en su último debate, pero esto es para decir que estamos comprometiendo el futuro del país y además hoy cada vez y hasta hace unos años los hogares monoparentales eran hogares monoparentales debido a la muerte del padre. Hoy también las mujeres se están pasando al uso de las dos ruedas, es decir, que a la ausencia del padre le vamos a sumar la ausencia de una madre. Y recordemos que las lesiones en niños son lesiones terriblemente dolorosas. Entonces, realmente estamos cada vez empobreciendo no solamente la base de la sociedad, sino que cada vez nos estamos empobreciendo todos con unos discursos que no son, Víctor, porque aquí el único objetivo o el mayor bien jurídico protegido en Colombia por la Constitución se llama la vida y la integridad física.
1: Muchas gracias. Estaremos prestos a este evento. Estaremos ahí conectados a las 5 de la tarde porque es un asunto de muchísimo interés. Le mando un abrazo y que tenga muchos éxitos.
0: Muchas gracias, Víctor. Y simplemente recordar que hoy la seguridad vial se decide en las urnas. Que aquellos que ya no están, ya no votan, pero que no por eso todas esas madres que hoy tienen que hacer frente a un hogar mutilado, frente a un hogar con un discapacitado, esas madres también tienen que salir a dar su voto, porque la seguridad vial se decide en las urnas, Víctor.
1: Doctora Mari, muy amable. Hasta luego. Son las 7 de la mañana 22, ya sabes, Alberto, 5 en punto de la tarde. Estaremos a través de Extra Noticias de todas nuestras redes sociales cubriendo este evento desde la ciudad de Bogotá. Creo que por primera vez en esta campaña, este evento sale a la luz, este tipo de situaciones sale a la luz pública. Un tema de tanta importancia como el de la siniestralidad, la seguridad vial, a ver qué dicen los candidatos a la presidencia de la República, porque están hablando alegremente del tema para conseguirse unos votos. Son las 7:22.

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3: Son las 7 de la mañana, 26, atentos a esta grave denuncia. Colombia Solar ha dejado 16 proyectos del FENOGE. FENOGE es un fondo que tiene el Ministerio de Minas y Energía, totalmente abandonados. Eso lo dijo en mesa de análisis el senador José David Nave Cardoso. Anuncia que esta semana la denuncia pública la hará desde el Congreso de la República. Dejaron abandonados en este gobierno 16 proyectos solares, abandonados porque no tienen puntos de conexión. Es decir, es como si usted compra la cama y no compra el colchón, más o menos similar. Compra la cama pero no hay colchón, entonces ¿dónde duerme? Aquí pasa lo mismo. No hay puntos de conexión para los 16 proyectos solares que dice que ya ha identificado el senador José David Name Cardoso. ¿Qué te pasó, Alberto?
4: Aparte de eso, hay entidades como el FENOGE que el día lunes vamos a presentar una denuncia contra la exdirectora del FENOGE, alrededor de 16 granjas solares construidas y que no tienen punto de conexión. Entonces lo que uno dice es, ¿dónde está la planificación? O sea, se convirtieron en unos elefantes blancos. Tienen para producir inmediatamente energía y no tenemos cómo llevársela a los habitantes del Caribe colombiano. Esta señora se dedicó a premiar contratistas, a hacer granjas solares y granjas solares que hoy están construidas, que ya se pagaron, que nos hemos gastado miles de millones de pesos los colombianos de nuestros impuestos y que no han sido conectadas, o sea, mala planificación. El tema es muy importante y ojalá, yo le hago un llamado a los candidatos, sobre todo a los cuatro candidatos, a los cinco candidatos que van a definir la elección, porque no es solamente que pase a segunda vuelta dos candidatos, sino que de esos cinco candidatos, tres van a ser fundamentales. Y a donde ellos se vayan, va a haber presidente o presidenta de la República.
5: Y pasemos también, doctora.
3: Bueno, esa denuncia, dice el senador Name, que la va a instaurar en el día de hoy. Bueno, y atentos que hay algunas auditorías que le están recomendando al Consejo Nacional Electoral suspender el registro de operación de Atlas Intel. Atlas Intel es la encuestadora seria, para mí, que está haciendo los estudios para la revista Semana. Esta es una encuestadora internacional. Y según el informe, esa encuestadora estaría incumpliendo la ley y la reglamentación de Colombia. Dos informes de auditoría expedidos por la Comisión Técnica de Vigilancia y Encuestas del Consejo Nacional le recomiendan a esa institución sancionar a la encuestadora Atlas Intel con la suspensión del registro que le permite a esa casa operar en Colombia. El primer informe lo suscribe el comisionado Álvaro Mauricio Montenegro Rivas y señala el hallazgo de 6 irregularidades en un informe publicado por Atlas Intel para la revista Semana. El informe inicia diciendo, comillas, la evidencia metodológica incorporada al expediente permite concluir desde el inicio del estudio auditado que corresponde a un sondeo no probabilístico de reclutamiento digital, pero además incluye y divulga resultados de intención de voto para la presidencia de la República en escenarios de primera y segunda vuelta. En consecuencia, la cuestión central del expediente no es la calidad de una inferencia probabilística defectuosa, sino la publicidad de resultados electorales. Pero veamos cómo reacciona Atlas Intel, esta es la encuestadora que le hace los estudios a la revista Semana. Ya otra encuestadora dijo que no lo va a volver a hacer porque también le han puesto trabas en Colombia. Son las 7 de la mañana, 31 minutos, 7:31.
6: Víctor, a esta hora nos están reportando, no tenemos todavía video, ya pedimos fotos y registro para tenerlo en las cuentas de Extra Noticias sobre un incendio que se consumió hace pocos minutos en el restaurante Mi Bello Santander. Bello Santander, restaurante Bello Santander. Fueron despachadas desde la información que tenemos a esta hora por parte de los bomberos de Barranquilla, que fueron despachadas 5 máquinas del cuerpo de bomberos. Dice que las primeras intervenciones de personas que estaban allí, dice que las fuertes brisas y material inflamable, que es paja y madera, es probable que hayan facilitado la rápida propagación del fuego amenazando a zonas residenciales. Hemos hecho contacto con el comandante del cuerpo de bomberos de Barranquilla, Edwin Pacheco, y ya ahorita nos va a atender porque desde luego están ocupados en esa intervención que tienen a esta hora con las máquinas del cuerpo de bomberos donde atienden el incendio en el restaurante Bello Santander.
3: ¿Dónde queda ese restaurante?
6: Ya vamos a buscarlo enseguida, don Víctor.
3: Bello Santander. Porque había uno que hace rato lo quitaron, que era Santander del Prado, pero quedaba ahí cerquita a la clínica del Prado. Es un restaurante de una santandereana. Era muy bueno, entre otras cosas, pero lo quitaron.
6: Carrera 48, número 76-177.
3: Acá al norte de Barranquilla.
6: Sí, señor.
3: Carrera 48.
6: Número 76-177, restaurante Bello Santander.
3: Bueno, ya está el video que nos compartió William Álvarez. Era un hombre que iba a toda máquina en un vehículo de alta gama y se estrelló cerca ahí al Colegio Altamira, dejó varios heridos y el hombre puyó el burro. Otro vehículo lo esperaba, quedó el vehículo allí. Pero en el vehículo, me imagino, ahora que se acerque el tránsito de Puerto Colombia, debe encontrar muestras, ¿no? Si estaban tomando alcohol, algo por el estilo, pero con la huida el hombre no solucionó nada. Al contrario, se le complicó la vida a este irresponsable.
6: Víctor, en las últimas horas también se está reportando un ataque a bala en el municipio de Ponedera, en el departamento del Atlántico, donde se vivieron momentos de tensión en el municipio de Ponedera, luego que residentes del barrio Centro alteraran sobre varias detonaciones de arma de fuego que dejaron una persona lesionada. La víctima fue identificada preliminarmente como Carlos Curé, quien recibió asistencia de manera inmediata por parte de personas del sector y posteriormente fue trasladado a un centro médico para recibir atención especializada. Y en las últimas horas también, Víctor, mientras caminaba por una vía pública en el municipio de Soledad, fue asesinado una persona en el sector de Las Placas, entre el barrio Primero de Mayo de Soledad y El Ferry. Esta víctima fue identificada como Jorge Sánchez, quien de acuerdo con información preliminar recibió varios impactos de bala en la cabeza mientras que se encontraba en plena vía pública. Tras este ataque, el joven quedó tendido en el lugar generando alarma entre los residentes del sector que dieron aviso inmediato a las autoridades. Son los dos últimos reportes en materia judicial que se presentan a esta hora y que informa la policía que hasta ahora todavía estamos esperando el balance sobre el Día de las Madres en el día de ayer.
3: Oiga, ¿cómo pasa el tiempo? Ya se cumplió un año. Se cumplió un año del atentado que le costó la vida a Miguel Uribe Turbay. ¿Cómo pasa el tiempo de rápido? Un año ya se cumple del atentado a Miguel Uribe. Demoró un poco más de dos meses. De dos meses.
6: 7 de junio, Víctor, del 2025.
3: Ah, entonces se va a cumplir, todavía no.
6: Fue el asesinato, sí, señor.
3: Se va a cumplir. Bueno, y María Fernanda Tarazona, la esposa, le ha dicho al canal Caracol que va a votar por Paloma Valencia. Va a votar en primera vuelta. María Fernanda Tarazona, la esposa de Miguel Uribe, anuncia que votará en primera vuelta por Paloma Valencia. Son las 7 de la mañana, 7:36. Recuerden el día 23. Saque el tiempo, vaya a vivir una experiencia extraordinaria. Vaya a vivir una experiencia extraordinaria. Hágalo, una experiencia en familia. Porque allí ¿qué va a pasar allí? Va a haber mucha nostalgia, recuerdos, mucha música, mucho verso. Mucha música, mucho verso. Estamos hablando del homenaje a Alfredo Gutiérrez. Póngale ahí la promo al comandante del Cuerpo Bombero, que seguramente se anima. Póngale la promo ahí al comandante del Cuerpo Bombero. Seguramente se anima para ir a este evento donde se va a vivir una experiencia. El homenaje que no le hicieron en Valledupar a Alfredo Gutiérrez será aquí, en Barranquilla, el 23. Estará Gucci a su lado. Estará Jorge Antonio Oñate Dangón, Juan Piña, estará Carlos Seguido Malo, estará igualmente al lado del maestro, estará Juventino Ojito y cuatro compositores que ya han dicho, estaremos allí cantando al lado del maestro Alfredo Gutiérrez.
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3: Señor comandante del Cuerpo Bombero de Barranquilla, teniente Edwin Pacheco, buen día.
8: Cordial saludo, don Víctor, para usted y toda su mesa de trabajo.
3: ¿Le gusta la música de Alfredo Gutiérrez?
8: Sí, muy buena, ese maestro durante muchos años nos dio alegría, nos dio tranquilidad, nos dio muchas emociones, claro que sí, me alegra mucho que aún le estemos celebrando a ese gran personaje.
3: Pero mire, cuando usted ve a Alfredo, verá que tiene la voz intacta.
8: Sí, intacta. Sí, yo estuve escuchando en estos días una entrevista y está igualito, sí. O sea... su voz es igual, ese tipo no ha cambiado, el guarabé y eso es igual.
3: Ah, debió ser la entrevista que le hicimos para Telecaribe y un podcast, seguramente.
8: Algo así, don Víctor.
3: Bueno, teniente, ¿qué pasó con un incendio que se ha registrado en un restaurante en el norte de Barranquilla?
8: Bueno, le comento a usted y a todos sus oyentes, a las 22:30 minutos del día de anoche, tuvimos un llamado de la comunidad. Nos informaba que había un incendio en un restaurante bastante reconocido, Bello Santander, entre la carrera 47 y 48 con 76. Efectivamente, despachamos nuestra capacidad operativa, 5 máquinas de la estación, de diferentes estaciones, tuvimos aproximadamente 25 o 30 unidades nuestras, Al llegar al lugar nos encontramos con un incendio bastante fuerte, toda vez que lo que se quemaba era paja y madera, algo que es totalmente volátil. O sea, eso prácticamente es difícil de controlar cuando estas emergencias se dan. Ese incendio afectó dos kioscos más que estaban en la parte de atrás de una vivienda, lo cual alteró nuestra capacidad. Trabajamos hasta la 1:15, 1:20 de la mañana, logrando dejar todo controlado. Nos tocó dejar una máquina como medida preventiva casi hasta las 6:00, 7:00 de la mañana, toda vez que las chispas se seguían moviendo. Entonces, hasta no tener todo totalmente controlado, no sacamos la unidad de bomberos del sitio.
3: Y entonces fue muy grande. ¿Y en qué condiciones quedó el restaurante y los sectores vecinos?
8: No, el restaurante como tal, o sea, los kioscos se quemaron. La parte de la estructura de mampostería se afectó poco, pero la parte donde van los kioscos de madera, por el tema de la brisa, por el tema del mismo material, que es altamente combustible, eso se incineró en pérdida total. Eso es pérdida total. Es un restaurante que hay que levantar de la ceniza. Le deseamos mucho éxito al señor propietario, a la familia. Sabemos que Dios nos ayuda para que esto vuelva y renazca como el ave fénix.
3: ¿Tiene usted el monto de las pérdidas, capitán?
8: No, eso está en materia de investigación. Hoy precisamente estamos ahorita después de 8, nos sentaremos con ellos a revisar cámaras de seguridad, a mirar qué pasó. Ya el tema de las pérdidas como tal, de la cantidad material, ya eso es directamente con ellos, que son los que saben. Lo que sí es que se quemó bastante neveras, se quemaron vitrinas, se quemaron muebles, bastante, todo lo que dentro de ese restaurante estaba.
3: Bueno, me cuenta que también hubo incendio en el barrio La Chinita, de una vivienda.
8: Sí, a las 7 de la noche, 7 y algo de la noche, fuimos alertados para el sector de la carrera 12, calle 6. Nos encontramos con una habitación en una parte de atrás de la vivienda, lo que normalmente se hace, ellos construyen en la parte de atrás. Al parecer un tema eléctrico, esa información nos la suministra los mismos vivientes, al parecer un tema eléctrico de un cable que estaba colgado generó el incendio. La máquina 34 y 28 de la estación calle 17 estuvieron atendiendo esa emergencia. Gracias a Dios no se reportan en ninguna de las dos personas lesionadas.
3: Claro. Bueno, capitán, que tenga buen día.
8: Muchas gracias a ustedes por estar muy pendientes. Ahí pues sabemos que este es nuestro trabajo y lamentamos mucho las pérdidas que el incendio genera a personas y a la comunidad en general.
3: Bueno, nos vemos por allá donde Alfredo.
8: Sí, señor. Muchísimas gracias, jefe. Ahí estoy pendiente.
3: Bueno, hasta luego. Son las 7 de la mañana, 43. Qué lástima, ¿no? Qué lástima. Se perdió. Prácticamente se consumieron las llamas este restaurante acá en el norte de Barranquilla. Son las 7 de la mañana, 43. 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Pregunta rápida, respuesta rápida, Alberto. ¿Llevaste ayer a tu señora esposa a almorzar?
9: No, Víctor.
3: ¿No?
9: No, señor.
3: ¿Por qué?
9: Víctor, porque ayer se convierte en el día más complicado para ir a un restaurante, a ir a almorzar, y lo hemos vivido en años anteriores, donde se demoran y a veces la comida no de la rapidez, porque tienen mucha demanda, afortunadamente para ellos, por supuesto. Y no es un buen día, entonces decidimos hacer algo netamente familiar ahí en casa, Víctor.
3: ¿Sabes que tiene razón? Sí, tiene razón. El peor día para salir a almorzar, pero esa es la tendencia, es sacar a mamá a almorzar, pero no es un buen día. No es un buen día, la gente llega, tiene que hacer filas. En fin, la comida no la sirven a tiempo. Es complicado. Yo creo que lo que hiciste es lo adecuado. Comer en casita. Comer en casita. Allá casi todos los vecinos del edificio donde yo vivo hicieron eso. Todo el mundo, claro que había una chicharronada, pero chicharronada al barril. Al barril. Hicieron ahí, bueno, hasta yo me pegué ahí en la vaina.
9: ¿Usted de chicharrón?
3: No, pero al barril, que ese no tiene grasa.
9: Ah, ok, perfecto.
3: Totalmente al barril. Entonces, yo creo que mucha gente está tomando ese tipo de decisiones. O un día antes, o comer en casa. Lo que no sé es de dónde saca el DANE las encuestas. El DANE dice que consultó a sus afiliados y dijeron que si iban a, los colombianos nos íbamos a gastar entre 100.000 y 300.000 pesos y que la tendencia mayoritaria era sacar a almorzar a la vieja. Entonces yo preguntaba ayer, ¿dónde encuestó Fenalco? Porque vaya usted a un restaurante de mediano costo, en Barranquilla, por ejemplo, para seguir poniendo el ejemplo de Barranquilla. Vaya a un restaurante de mediano costo. Entonces usted, Alberto, va con su esposa, va con sus dos hijos, y ustedes son cinco. Sí. Una entradita ahí chiquitica. Sí. Bueno, ¿cuánto le cuesta ese almuerzo? Mínimo 500 barras. Bueno, 400. Póngalo en 400, sin derecho a postre.
9: Sí, sí, señor.
3: Sin derecho a postre.
9: Y sin transportes.
3: Y sin transporte, por supuesto. Entonces yo no sé dónde encuestó el DANE. Dice que nos íbamos a gastar entre 100.000 y 300.000 barritas. No. Sí. Entonces a la mamá ese ya no se le puede ofrecer un corrientazo.
9: Nada, no, señor. Ejecutivo por lo menos. De ejecutivo sí. Para arriba.
3: De ejecutivo para arriba. ¿Y usted fue, cocinó, qué hizo?
9: Claro, Víctor. Preparamos desde bien temprano todo lo que fue de la carne, el cerdo. Hicimos un asadito bien chévere. Ajá. Pusimos las papas al vapor, a cocinar, por supuesto. Nos levantamos bien temprano. Hicimos un buen desayuno, primero que todo.
3: ¿Se lo llevó a la cama?
9: Y claro, por supuesto, Víctor. Le llevamos el desayuno a la cama. Y ajá, después, posteriormente...
3: No, después no lo cuente. ¿Qué pasó después?
9: No, okay. No, simplemente el almuerzo. Claro que sí, ya, y chévere. Ahí fue un rato para compartir en familia, claro que sí.
3: Ah, ok.
9: Cocinamos ayer, Víctor, como todos los días.
3: Ok, bueno, me parece muy bien. Bueno, ya decíamos que María Claudia Tarazona le dijo al canal Caracol que va a votar por Paloma Valencia en primera vuelta. Y explica el por qué. Aquí está.
10: Para estas elecciones del 2026. Yo hoy decido, en lo personal, esto me representa a mí y a mis hijos, yo decido apoyar a Paloma Valencia. Y te voy a decir por qué la quiero apoyar. Porque esa fue la voluntad de Miguel. Eso quería Miguel, que si no era él, fuera un candidato del Centro Democrático. Lo segundo es porque estoy convencida, tengo la plena certeza que Paloma es la única que va a poder ganar en segunda vuelta. Y aquí hay un gran propósito como país y como colombianos, y es que tenemos que evitar a toda costa que Iván Cepeda sea el próximo presidente. Por la paz, por la seguridad, por nuestros hijos, por nuestros muertos, por nuestra historia y porque Colombia no siga siendo un país en duelo. Es que Colombia es un país que vive en duelo. Eso no puede seguir siendo sostenible en la vida. Es que no puede haber niños como Alejandro que sigan llorando la muerte a sus papás todas las noches sin que nadie les tenga una respuesta de por qué los asesinan a sus madres. Eso no puede seguir siendo.
11: ¿Y en esta coyuntura su suegro qué? Que está también en esta contienda electoral.
10: Claro, Miguel papá tiene las banderas de su hijo, tiene todo el derecho, todas las credenciales para hacer lo que está haciendo. Yo creo que hubiera hecho un gran papel en Colombia, pero en este momento desafortunadamente no tiene una posibilidad por lo que los números nos están mostrando. Yo lo respeto, creo que ha sido un colombiano que ha tenido que cargar con el peso de la violencia. Él ha estado en esta silla y ha estado en la silla que nadie quiere estar, que es ver morir a un hijo de la manera como él lo vio.
3: Bueno, que vamos a ver cómo reacciona el suegro en el día de hoy. Y vamos a ver cómo reacciona el suegro, porque ella no va a votar por el suegro.
9: Mira, ayer la vota.
3: Y ella dice que no vota por el suegro porque la verdad es que va muy bajito en las encuestas. Muy bajito. Bueno, William Álvarez nos acaba de compartir más videos y más fotos del grave accidente que ocurrió cerca al colegio Altamira. El carro que se accidentó es de placas, ya aquí se puede ver. Placas KXR208. KXR208 estaba matriculado en Santa Fe de Bogotá. Este fue el carro cuyo conductor iba a altísima velocidad y se estrelló cerca al colegio Altamira. Gracias a William por compartirnos estas fotos que vamos a montar enseguida en nuestra cuenta de X, @extranoticias.com. Ahí puede encontrar todas las fotos de este grave accidente.
9: Ahí vemos el carro, Víctor, que se fue, como dice uno, a la cuneta, allá atrás, a los árboles que están ahí. Es más, quedó de frente a un árbol chocado ahí. Y ahí vemos al señor William, por supuesto, donde está haciendo el film. Y el carro es un, eso es como, sí, un carro gris, Víctor, gris tirando como
3: verdecito,
9: de alta gama, sí señor.
3: Sí, de alta gama. El hombre de pronto iba, bueno, eso de Teredel, lo van a tener que determinar las autoridades, pero el hombre seguro iba con, o iba trasnochado porque iba zigzagueando durante todo el viaje. Son las 7 de la mañana, 51 minutos. Bueno, saludos a Wilson García. Dice que hoy compra la boleta. Bueno, la de él y la de la esposa, ¿no? Sí, la de él y la de la esposa. Tienen que comprarlas en el día de hoy. Así que compra la boleta porque la cosa se acaba. Para que vaya a ver al maestro Alfredo Gutiérrez y vaya a ver a Guzzi. Guzzi, ¿sabe qué va a contar Guzzi al lado de Alfredo? Una de las canciones que va a interpretar Guzzi al lado de Alfredo es La Negra. La Negra, que tiene 66 versiones. El primero que la grabó fue Alfredo Gutiérrez. Y dice su autor, que es Beto Murgas, que es la mejor interpretación. Porque hay también interpretaciones en salsa incluso, pero que la mejor es esa. Son las 7 de la mañana, 52. ¿Y ya encontró el saludo de Juan Piña? ¿No lo ha encontrado?
9: No, sí, Víctor, lo vamos a llevar a sala de edición el día de hoy y mañana, con todo el cariño, se lo prometemos a los oyentes y televidentes de todas nuestras plataformas sociales, que estará allí el saludo y también lo que él dice del maestro Alfredo Gutiérrez.
3: Bueno, pudimos compartir, vino por acá Juan Piña el día sábado. El día sábado compartimos largamente aquí una charla hablándonos de sus nuevos proyectos, y Juan Piña estará el 12 de este mes. ¿Hoy qué es? Hoy es 11.
9: Sí, hoy es 11 de junio, de mayo, Víctor.
3: Estará mañana nada más y nada menos en el Club El Nogal de Bogotá.
9: Sí, claro. Claro, sí. Y el hombre es ya
3: cantándole a los cachacos de Alto Turmequén.
9: Sí, y su música tropical y vallenatos, Víctor, porque también va a interpretar el tema de los vallenatos cuando habló sobre varias canciones de él muy bonitas que tiene el maestro Juan Piña Valderrama.
3: Sí, está subidito de peso, pero todavía conserva la voz. Son las 7:53, breve pausa.
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6: Y a propósito de bolígrafos, Víctor, los invitamos a que nos vayan a ver la tiendecita Memoria de Barranquilla, Monchi con su propietario, ya está listo en nuestro podcast, así que usted simplemente entra a nuestro canal de YouTube, Extra Noticias, y allí encuentra el video.
3: Pero además se puede suscribir de manera gratuita.
6: Primero se suscribe y después activa la campanita de las notificaciones, donde permanentemente estamos subiendo contenido tanto en video como en directo. Así que hasta ahora, Víctor, llevamos 11.484 visualizaciones con este el dueño de la tiendecita de Monchi, Memoria de Barranquilla. Así
3: se Monchi, que va a cumplir 50 años así de estar al frente de la tiendecita. Ahí cuenta toda la historia. Toda la historia cuando llegó Álvaro Cepeda Zamudio al lugar que atendía su mamá, no se llamaba la tiendecita, y fue Álvaro Cepeda quien le dijo, este sitio debe llamarse la tiendecita. Ahí arrancó esa historia. Monchi dice, confiesa que no es hincha del equipo Junior de Barranquilla, que no, que lo perrateaban cuando llegaba al estadio, acá el Romelio, porque él no era hincha del equipo Junior. Es un barranquillero a carta cabal, pero no es hincha del equipo Junior. Esa es una de las tantas anécdotas que cuenta en este podcast que está circulando Monchi, el hombre de la tienda.
15: ¿Tu relación con el Junior cómo es? Porque aquí viene mucha gente juniorista.
16: Bueno, con relación al Junior, yo, para mí, no soy juniorista.
15: Ajá.
16: Yo soy de todos los equipos, pero menos de Junior.
15: ¿Y esa vaina?
16: No sé qué me pasa. Cuando estaba aquí en el estadio Romelio, jugaba el Junior Santa Fe, yo me iba con la camiseta del Santa Fe. No sé, era por llevarle la contraria al público de arriba. Cuando yo entraba, me gritaban de toda vaina, me tiraban, hola, lo que sea, me tiraban ahí. Cuando jugaba con Millonarios, me llevaba la camiseta del Millonario. Total, eso era lo mío, llevarle la contraria al Junior.
15: ¿Y qué te han dicho los aficionados?
16: O sea, como todos los aficionados, yo no sé, personal me conoce en Barranquilla. Según usted, mamadera de gallo del man este.
3: Bueno, hay que respetarlo, ¿no? Si no es hincha, no es hincha.
6: Así
3: es. Para contar. Pero iba al estadio, que era lo más importante. Ya no va al estadio. Bueno, son las 7 de la mañana, 58 minutos. Estamos cerrando esta jornada informativa correspondiente a hoy, lunes 11. Lunes 11, el minuto a minuto, a través del diario La Libertad, de Radio Tropical, de nuestra cuenta en X, arroba extranoticiasco, de nuestro portal extranoticias.com.co. A las 5 de la tarde vamos a enlazarnos para el foro sobre siniestralidad vial con aspirantes a la presidencia de la República en la ciudad de Bogotá. Feliz mañana, feliz día, feliz semana.
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0: Un saludo muy especial a todos los amigos que nos escuchan a través de Facebook Live, Radio Tropical y Universo Radio .co y por el dial 1040M de Radio Tropical. Hoy es 11 de mayo del año 2026. Bueno, la noticia indudablemente el fin de semana fue la muerte de Germán Vargas Lleras, que venía ya desde hace más de un año padeciendo pues de problemas de salud. Fue operado en Colombia por un tumor en la cabeza benigno después en los Estados Unidos. Y se recuperó y se complicó. Un hombre con un físico, digamos, envidiable, un gran nadador. Lo vi nadar, profesor, desde el hotel Santa Mar Hotel hasta el aeropuerto. Él nadando cerca de la orilla y sus guardaespaldas caminando, ida y regreso, en un fin de semana que el Partido Cambio Radical pues se había reunido en el centro de convenciones del Santa Mar Hotel, y por casualidad pues ese fin de semana estuve yo con la familia en el hotel. Y mire, cuando uno una ve una persona que es capaz de hacer eso, pues uno piensa que su salud debe ser fuerte, ¿no? Debe tener una buena salud y todo. Sin embargo, pues no era así. Sí tenía un físico bellísimo. Es una persona controvertible. Algunos en las redes sociales haciendo comentarios fuera de tono, que no se deben hacer nunca para una persona que falleció, al cual independientemente de quien sea, pues hay que respetarla. Pero esos son unos cuantos. La mayoría de los colombianos son conscientes de que Germán Vargas, de todos modos, si bien nunca fue un dirigente político de mi afecto, pero nunca desconocí que es una persona virtuosa, una persona capaz, inteligente, que estaba preparado para dirigir el país. Lo demostró como vicepresidente, lo demostró como ministro, que sí se podían hacer las cosas, y lo hizo. Y formó un partido político de una disidencia del Partido Liberal y lo fortaleció, un partido bastante fuerte. Un gran columnista, leía todas las columnas de él los domingos en el periódico El Tiempo. Si hay un vacío que tiene ese periódico el día domingo, pues es la falta de la columna de Germán Vargas Lleras, que al lado de la columna de Mauricio Vargas es la que leo, que están las de Marx. Sí, pero sí leo con frecuencia la de Mauricio Vargas y la de Germán Vargas Llera. El periódico, pues, se ha perdido bastante en el caso del tiempo. En todo caso, pues, hoy son las exequias en la Catedral de Bogotá, 2 días velándolo en el Palacio de San Carlos, a las 11 de la mañana, creo que es la misa de la cuestión del sepelio, paz en su tumba, para su hija Clemencia, creo que es que se llama la hija, pues nuestras condolencias igualmente a sus familiares, en el caso de Germán Vargas. Creo que el país perdió a una persona que en estos momentos difíciles que estamos atravesando, debería haber jugar un papel importante. Su enfermedad prácticamente lo retiró. Ya en los últimos meses regresó bien, escribió creo que una o dos columnas más y volvió a recaer. Es lo que normalmente está cuando un enfermo se recupera para morir. Y murió en su casa, creo que consciente de que ya le quedaban pocos días, pues prefirió quedar en su casa que en una clínica. No sé, profesor, si usted quiere hacer alguna referencia antes de yo tocar un tema que quiero
1: Hombre,
0: empezar a tocar, que lo he amenazado y no lo he hecho, pero ya tengo terminado el trabajo.
1: va a tener que seguir amenazando porque creo que hay varias cosas en esta agenda de hoy que ameritan por lo menos una referencia rápida. La primera tiene que ver con lo que usted acaba de referirse, la muerte de Germán Vargas Lleras, y tomé la decisión de bloquear a unos cuatro dirigentes políticos de la ciudad y del departamento, habida cuenta que uno no puede definitivamente ser tampoco empático frente a la condición humana. Los problemas políticos, los temas de, llamémoslo así, de ley, delincuentes o no, definitivamente tienen que estar por encima los asuntos humanitarios, los asuntos de empatía humana, pues las diferencias o las desavenencias o los conflictos que uno pueda tener originados por esos temas anteriormente citados. La muerte de un ser humano debe ser vista desde esa perspectiva, y sobre todo cuando las diferencias no pasan sino de ser partidistas. No estoy de acuerdo definitivamente con muchas de las posturas de Vargas Lleras, posturas políticas por supuesto, pero indudablemente nadie le puede negar que fue un político que estuvo del lado de las instituciones, un político controversial o controvertible, si se quiere, en muchas cosas, de un temperamento y de una manera de ser con la cual uno podía no estar de acuerdo, pero indudablemente fue una persona que no tuvo nada distinto sino que promover, impulsar y hacer público sus puntos de vista sobre la vida del país. En este sentido, pues tengo que manifestar que aquellas personas a quienes he bloqueado de mis cuentas de Facebook, por razón del tipo de comentarios que hicieron, algunos de ellos rayándose en la prédica de odio, definitivamente deben ser revisadas sus opiniones. No por razones de que no puedan pensar como piensan y mostrar, perdón, y ser antipáticos o antiempáticos respecto del resto de aquellos que no comparten o que no compartieron o que no compartimos sus puntos de vista. uno tiene que fundamentalmente en esto de la política ser cuidadoso de su condición humana. Si hay otras cosas que llevan a por lo menos decir, bueno, murió en su ley, bueno, que lo hayan ejecutado se esperaba, o cosas por el estilo cuando se trata de delincuentes que han mostrado capacidad de daño, que han sido una verdadera vergüenza para la humanidad, pues eso es una cosa diferente a esto de tener que expresar estas groserías simple y llanamente porque no se tiene un punto de vista igual al del difunto. Me recuerdan, y en esto lo he dicho, los extremos se juntan. Y en estas formas de inhumanidad, en estas condiciones o actitudes poco empáticas, lo mismo da la izquierda que la derecha. Porque así como escuchamos a una dirigente del Centro Democrático, María Fernanda Cabal, en su momento ante la muerte de el señor Premio Nobel Gabriel García Márquez, decir que bien está que se haya muerto y allá debe estarse friendo en la última paila del infierno, no menos deshumanizadas y poco empáticas resultan las expresiones de algunos dirigentes cuando dijeron frente a la muerte de Germán Vargas Lleras, bueno, ¿y cuál es el problema? ¿Cuál es su legado? Bien está que se haya muerto, ya era hora, para que deje de hacerle daño a los más pobres de Colombia a través de su partido, Cambio Radical, etcétera, etcétera. Es decir, a última hora, lo mismo dan en cuanto a su falta de empatía y de pérdida del alma, de desalmarse cuando frentean la muerte del contradictor, los de la ultraizquierda o los de la ultraderecha. Lamento de tener que decir las cosas de esta manera, pero me parece que rayaron algunos dirigentes de la izquierda y del Partido Liberal en lo inhumano, en lo desalmado frente a este tipo de comentarios. Y en eso son igualitos a María Fernanda Cabal. Lo otro que quería referirme tiene que ver con, perdón, bueno, tiene que ver con unas notas que aparecieron este fin de semana con ocasión de lo que se llama el desfile de la victoria en Moscú. Un desfile que conmemora el tributo o la contribución de Rusia o de las sociedades rusas o de lo que en ese momento se llamaba la Unión Soviética en relación con la Segunda Guerra Mundial y la lucha contra el nazifascismo. Este fin de semana, la República Rusa se dedicó en sus programas internacionales a referirse a lo que ellos llaman el Holocausto, la Segunda Guerra Mundial y la lucha contra el nazifascismo. Este fin de semana, la República Rusa se dedicó en sus programas internacionales.

0: Hitler de acabar con Rusia y de hacerlo a partir de verdaderos genocidios por razones de nacionalidad, sobre todo en las repúblicas hoy llamadas bálticas, Lituania, Estonia y Letonia, creo que son, en donde hoy por hoy las minorías rusas son perseguidas, y hoy por hoy en esos países se ha prohibido o se prohibió, se prohibieron las conmemoraciones relacionadas con lo que los rusos llaman la batalla patria o la guerra patria, revelando documentos, revelando denuncias, en donde prueban o pretenden probar haber sido también objeto de persecuciones por razones de raza y nacionalidad por parte de los nazifascistas. Es una interesante versión que creo que hay que considerarla, en donde Rusia, frente a este tema de las guerras que está emprendiendo Estados Unidos, que incluyen la propaganda de adjudicarse a Estados Unidos y sus aliados, es el decir del gobierno soviético, la victoria sobre el nazifascismo, afirman que esta narrativa oculta, por un lado, el genocidio o el holocausto al que fueron sometidos en campos de concentración y otros procesos de carácter violento, que no solamente población, no solamente soldados, sino población civil en las zonas de las repúblicas bálticas. Además de esto, en esta narrativa, el gobierno ruso interpela en el sentido, y ya lo había escuchado yo en otras oportunidades, de que no solamente los judíos fueron perseguidos por razón de su raza y nacionalidad, sino que también lo fueron las poblaciones rusas en estos ahora gobiernos bálticos, en donde son perseguidas por razón de su nacionalidad, y mostraron cómo en los últimos años toda la memoria de esa contribución de Rusia a la liberación de Europa está siendo vandalizada, destruida, derruida. Esto no lo solamente estamos viendo en Rusia en relación con estos países bálticos que borran de la memoria estas, ellos llaman contribuciones, sino que también lo estamos viendo en nuestros países, en donde se reescriben las historias y se demuelen los monumentos cuando quienes en algún momento tienen el ejercicio del poder deciden imponer su propia narrativa y acabar con la memoria histórica. También reclaman en este fin de semana, con ocasión de este desfile de la victoria en Moscú, lo relacionado con, y en esto sí tengo que declararme absolutamente ignorante, sobre la contribución china en la lucha contra el nazifascismo. No sé si hacen referencia a la contribución que en la guerra hicieron los chinos al momento de enfrentar al Japón. Pero bueno, eso quería comentarlo porque me ocupó bastante tiempo estar participando y escuchando y analizando los reclamos soviéticos con ocasión del desfile de la victoria, y sus referencias detalladas sobre lo que pasó en Leningrado y lo que pasó en las repúblicas bálticas. Bueno, esto quería comentarlo, profesor Vergara.
1: Ok, profesor.
0: Fabio Ortiz tiene algo que comentar.
1: Y todavía no ha entrado.
0: Sí, entró y se salió.
1: A ver, de todos modos, la otra noticia, pues esta tarde a las 2, en la Fábrica de Cultura se realiza una de las, creo que 5 o 7 audiencias, de las 7 audiencias que necesita el proyecto de ley de competencias para la distribución

de los recursos del Sistema General de Participación en la Sala de Cultura a las 2 de la tarde. Así que está invitado, profesor, a ver si quiere ir y me acompaña y vemos cómo vamos. Yo lo recogería. Que de pronto, digamos, importante, no mandaron, no me pude inscribir y creo que había inscripción para participar. Va a estar el representante Jenser Pérez, que creo que es uno de los ponentes del proyecto, la gente del Congreso, el ministro del Interior Armando Benedetti. Y vamos a ver, pues nosotros tenemos, hace rato ya fijamos una posición sobre esa ley, en un escrito que publicamos, creo que el año pasado, en el cual pues decíamos, entre otras cosas, que la ley carecía de, digamos, de fundamento, que lo veíamos difícil que se fuera a aprobar y que, dada la situación fiscal que tiene el país, pues lo vemos bastante difícil para que de aquí al mes de diciembre de este año, que es el plazo que hay, pueda convertirse en ley. Igual, pues hicimos el comentario sobre la ley de verano, la que pretende convertir la RAC del Caribe en RAC del Caribe, que también adolece de muchas fallas el proyecto, que tal cual como va a estar aprobado, si se aprueba así, pues prácticamente es un saludo a la bandera porque no va a tener ningún beneficio. Esperamos a ver si por eso Moisés acompaña y vamos en la tarde a, digamos, hacer eso. Yo creo que Fabio otra vez entró y Fabio se salió, debe ser el problema de comunicación, pero bueno, al fin y al cabo, pues lo que está. Lo otro, la actividad deportiva, profesor, se dio a finales y los seis equipos ganadores fueron el Junior y el Medellín, que fueron los equipos que pues estuvieron más acomodados en estas eliminatorias. El Medellín, el Nacional, no ganó fácil al Independiente Bogotá. Iba ganando este equipo 1-0 y se empató el arquero. El autogol más absurdo que me imagino seguirán siendo comentados, el más absurdo que se ha visto de los autogoles. El mismo arquero metió la bola al arco. Es una cosa que de maravilla, como decía y podía decir Marcos Pérez viejo. 2-1. Y el Junior ganó ayer 1-0. Yo creo que el único tiro que hicieron al arco que fue el penalti bastante discutido que está, y al final el árbitro pitó penalti. Una falla del defensa que la peló y la voy a atacar, pero no más nada. El Junior se defendió, jugué con un equipo defensivo. Estaban jugando con 5 atrás y permanentemente tenían 7 atrás, un 11 Caldas muy malo, un equipo Junior que corrió más que los jugadores del 11 Caldas, una cosa que es increíble, ¿no? Son cosas de Ripley. Y ese equipo viene aquí a Barranquilla y la ganó a Junior a Barranquilla, ¿no? Son cosas que no tienen explicaciones lógicas. En todo caso, un equipo malo, el Junior tiene un equipo superior y debe pasar, aquí no debe tener problemas para por lo menos empatar, y ya con eso pues prácticamente pasa a la siguiente ronda. El partido más cerrado fue América Santa Fe, empataron 1-1. Santa Fe iba ganando con un gol de Rodallega y el América empató con un gol de Ramos.
Es decir, son los que están haciendo los goles y el de Lalo Alonso Caldas, pues, también jugadores de 40 años, que son los que están. El Junior tiene dos, a Vaca y a Teófilo. En la parte del torneo que hacen los goles, los pelados no goles. Hay un jugador del Nacional que siempre para discutiendo y peleando con los árbitros, el número 9, que votó un gol que solamente lo vota él. Y eso es porque se no anda concentrado en los partidos, sino anda peleando con el árbitro, con todo, y jugando fuerte. Moreno, creo que es el apellido. En todo caso, pues, esa es la final del fútbol colombiano. Ya se jugaron los 4 partidos de ida, ahora vienen los 4 partidos de vuelta. Creo que juegan esta semana, el martes y miércoles, o miércoles y jueves. Así que avanza el fútbol colombiano. Y el béisbol, pues sí, ya van por más o menos el juego 40, 41 juegos. De los 162 juegos, siguen los Yankees en primer lugar, perdieron un partido el sábado, creo que el sábado, o el viernes, perdieron un partido que los traían 3-2, lo perdieron los dos lanzadores, pero están en un, digamos, en una racha bien, llevan creo que 26 juegos ganados, no sé cómo quedaron ayer, quedan 26 y 14, ahí muy pegados con el Tampa Bay, y los equipos fuertes como los Dodgers siguen andando, y el equipo sorpresa es los Atléticos, que siguen punteando, un equipo que se reforzó, que el año pasado quedó de último, casi que como a 30 y pico de juegos de diferencia, y este año va cabalgando en el primer lugar. Bueno, esta segunda parte del programa, y ojalá Lino Villanueva no pueda partir el audio en dos y separarme esta parte que voy a tocar. Es un tema, pues, que del cual se ha generado mucha discusión. Ha estado muy activo el presidente Gustavo Petro respondiéndole a mucha gente, a Salomón Kalmanovic, a muchos que se han atrevido, pues, a comentar algunos aspectos del impacto que tiene el salario mínimo vital, que llama el presidente, que lo aumentó en el 23.7 sobre el empleo formal y sobre la inflación. Acabamos de terminar hoy a las mañana, a las tipo 8 de la mañana, sí, perdón, a las 7 de la mañana, un documento que lo hemos intitulado Impacto del incremento del salario mínimo legal vigente del 23.7 sobre el empleo formal y la inflación. El documento, espero, pues, se ha publicado hoy, no solamente en la página JBC Política Pública y en La Libertad, sino también en Rueda de la Prensa, en Extra Noticia, en Revista Diurna, por parte del periodista Jorge Mariano, La Gran Noticia, Noticias Noticaribe, Notico de Arzusa, la noticia de Amalfi Rosales, Eurycharris, Lau Herrera, Víctor Herrera, Miriam Peña,
decir, todos los colegas que en una u otra forma publican los trabajos que hacemos. Yo espero que el documento, primero, porque sea bien acogido, y segundo, que le sirva a muchos colegas y a otras personas que no necesariamente tienen que ser economistas. Para que puedan analizar y profundizar un poco más el análisis. Y para ello, pues, incluyo cuatro cuadros, que es lo que hace largo el documento. El primer cuadro es el empleo del primer trimestre 2026, o sea, enero, febrero y marzo, comparado con diciembre del año 2025, para ver qué está pasando en estos primeros meses, cómo se está generando el empleo, dónde se está generando el empleo. Y, por supuesto, comparando marzo del 2025 con marzo del 2026, que es lo que normalmente se hace. Entonces, aquí introducimos la variable de analizar el primer trimestre del año también, comparado con diciembre. Porque, y diciembre fue un año bueno para el gobierno del presidente Petro. Fue la tasa de desempleo más baja, el 8%, una de las más bajas en los últimos 20 años, 20 y pico años, del 8%. ¿Y qué pasó en enero y qué febrero? Y que, pues, en el análisis analizo lo que yo considero los aspectos más importantes. De pronto se quedan detalles, pero el cuadro le permite a usted analizar cada uno de los rubros. Aquí está incluida toda la información que saca el DANE oficialmente sobre el empleo, desde las fórmulas matemáticas de lo que es la tasa global de participación, la tasa de ocupación con su fórmula, la población en edad de trabajar, la población económicamente activa, la tasa de desempleo, los ocupados, los desocupados, los informales, la tasa de informalidad, la población fuera de la fuerza de trabajo, discriminada en hogar, estudiando o inactivo, la generación de empleo por actividad, es decir, obrero, cuenta propia, doméstico, gobierno, patrón, sin remuneración, peón, y la generación de empleo por las actividades económicas, administración pública, acción pública, profesionales, todos los sectores que están ahí, lo explica. Y en el cuadro número 2, hacemos analizamos el comportamiento del empleo en Colombia de diciembre del 2025 a marzo del 2025 y de marzo del 2025 a marzo del 2026. Para que usted no tenga que hacer las divisiones, pues aquí en el documento le hacemos el cuadro con los porcentajes que eso y hacemos un análisis de esos dos cuadros. Después tenemos el cuadro número 3, que lo metemos como referencia, que es un dato que ya habíamos manejado, uno de los documentos que hemos publicado, que es la tasa promedio del PIB, desempleo y población fuera de la fuerza de trabajo en los gobiernos de Álvaro Uribe Vélez, Santos, Duque y de Petro, para, digamos, tengan ustedes la visión de cuánto creció la economía promedio, o sea, en los 8 años de Uribe, en los 8 años de Santos, en los 4 de Duque y en los 4 años de Petro, en cuánto va a crecer. Y después, al final,
porque nos cogió la información, incluimos el cuadro número 4, en el cual analizamos el comportamiento de la inflación en el mes de abril, dato que acaba de salir el viernes en la hora de la tarde, en la región Caribe y el triángulo de oro y los efectos sobre las clases sociales, es decir, cómo afecta al obrero, a la clase media, a la clase vulnerable y las cosas que están. Esto, el documento, digamos, ustedes saben que el Consejo de Estado frenó lo del el aumento de el salario mínimo en el 23.7 y emitió un fallo en la cual le pidió al gobierno pues que revisara lo del salario mínimo legal vigente mientras daba un fallo definitivo. El gobierno hizo caso, lo revisó y el presidente Petro dijo el aumento es el 23.7, o sea, lo mismo. Le cumplió a lo que emitió el Consejo de Estado,

0: Profesor Vergara, quedó en silencio.
1: No sé qué pasó. La emisora estará funcionando.
0: Adelante, profesor Pineda. Yo
1: ¿Estamos
0: lo
1: en el aire?
0: autorizo.
1: ¿Estamos al aire?
0: Sí, señor.
1: Bueno, parece que el profesor Vergara quedó congelado. Tenemos problemas otra vez con este dichoso sistema de internet. No sé a dónde nos va a llevar a esto. En todo caso, pues esperemos que el profesor Vergara se vuelva a conectar y entre tanto recuperemos la nota que estaba haciendo sobre el festejo de este fin de semana, de la batalla o de lo que llama la guerra patria de la gente de Rusia, que fue evaluada desde Occidente como una lamentable situación en materia de lo que pudiéramos llamar de política interna y de situación externa referida a la guerra que sostiene Rusia con Ucrania. Una guerra que ya lleva 4 años y en la cual, increíblemente, el enano se les ha crecido. Y parte de las características de la conmemoración, que fue calificada por algunos analistas como expresión de debilidad por la ausencia de mandatarios, incluyendo al presidente de Armenia, que dijo que no iba porque estaban cerca las elecciones y no le convenía, luego de haber hecho una visita Zelensky al presidente de Armenia, razón por la cual recibió una reprimenda por
2: Bueno,
1: parte.
2: profesor,
1: Sí, señor. ¿Qué le pasó?
2: lamentablemente me sacó.
1: Yo.
2: Claro, me sacó del.
1: No, yo no lo he sacado.
2: Claro, me sacó de esto. O sea,
1: Profesor Vergara, no me diga embustero, se lo vuelvo a repetir toda la vida. Se
2: usted no
1: cayó
2: me
1: el sistema.
2: sacó, le estoy diciendo que me sacó, claro.
1: Ah, claro.
2: El
1: Ah, ya, yo pensé
2: sistema,
1: que
2: el
1: había sido yo y
2: sistema.
1: dije, ¿por qué?
0: El
1: ¿No?
0: sistema.
2: La señal mal, me sacó aquí el. Eso, ahora tuve que entrar por los teléfonos, por el teléfono. Definitivamente, pues, no puede uno, bendita con estas benditas comunicaciones, pues poder hacer algo, digamos, de la parte del programa se pierde todo. Bueno, en todo caso, pues, será volver a tocar, a decir un poco ya de resumir esto, que hoy ya está con ruido. El tema que veníamos tocando, este sensible, del problema del impacto del salario mínimo legal vigente sobre el empleo formal y la inflación. En ese documento, pues, logramos probar algunas partes de esas hipótesis. Trajo controversia el presidente Petro con Salomón Kalmanovich, con la Facultad de Economía de la Universidad de los Andes. Porque el presidente Petro ha venido sosteniendo de que el aumento del salario mínimo no aumenta el desempleo. El aumento del salario mínimo tampoco aumenta la inflación. Que la inflación la aumenta es el Banco de la República porque aumenta la tasa de interés. Ya esa controversia ahí, pues no entro yo en el detalle de la polémica o polemizar con el presidente. Simplemente lo que hago es analizar con cabeza fría, pues, las cifras que registra el DANE Uno no puede utilizar cifras diferentes, así no las comparta algunas. Y de ese documento, pues, llegamos a la siguiente conclusión. No voy a el detalle ya cuando, digamos, se publique el tema y lo puedan leer, pues podríamos analizarlo con más detalle. Pero llego a la siguiente conclusión, que es lo que quiero para entrar un poquito por el tema. El aumento del salario mínimo legal vigente en el 23.7 afecta a la creación de empleo formal. Miren lo que estoy diciendo y lo que estoy escribiendo. Una cosa es el empleo formal y otra cosa es el empleo que se genera, o el informal. Afecta a la creación de empleo formal y tiende a disminuir la generación de empleo en sectores estratégicos de la economía del país. Igualmente aumenta la inflación al aumentar la demanda por mayor ingreso de 2.4 millones de colombianos que devengan el salario mínimo. Porque esta es la otra cosa que hay que aclarar. El salario mínimo legal vigente solo aplica a 2.4 millones de trabajadores que tienen un trabajo formal. ¿Qué significa un trabajo formal? Que es un trabajador que tiene un contrato de trabajo y recibe todas las prestaciones sociales y tiene pagada toda la seguridad social. El gran empleador en Colombia es el gobierno central y los gobiernos territoriales a través de las órdenes de prestación de servicio. Generaron 371 mil empleos, el 57.1% de los 650 mil empleos netos generados, el 34.9% de los de 1.063.000 empleos creados en un año, más lo generado por las empresas de servicios públicos domiciliarios intervenidas. 125 mil. Aquí estoy diciéndole al presidente, sí, la controversia que tuvo con Salomón Kalmanovich, que el gran empleador, pues de marzo a marzo, se ha convertido es el gobierno nacional con las entidades territoriales, porque no nos podemos olvidar que las entidades territoriales también en periodos electorales incrementan la nómina a través de las órdenes de prestación de servicio. Algunos por batas, algunos puede ser que tengan actividad. Y la respuesta al presidente Petro, pues a Salomón Kalmanovich, que han tenido la discusión, es que esos aumentos, esos fueron educación y salud, profesionales de la salud. Cosa que no es cierta, es decir, puede que sea algunos, pero su gran mayoría son corbatas. El sector financiero, a pesar de ser un sector atacado por el presidente Gustavo Petro con términos de ser obligante y aparentemente lo golpea la inteligencia artificial, fue un sector que generó 240 mil empleos, un 22.5 del 1.063.000 que se generaron. Esto me llamó la atención, profesor, porque normalmente la creencia total, indudablemente que la inteligencia artificial va a desplazar, pero ¿qué trabajo va a desplazar? El trabajo manual, el trabajo rutinario. Entonces, se han venido reemplazando, sí, los cajeros en los bancos, pero los bancos han generado otros portafolios y esos portafolios han llevado a que los bancos tengan que contratar a otras personas ya con unas cualidades diferentes, con mayor tecnología y con lo de aplicado con las que tengan el conocimiento de las mayores tecnologías. y algunos cajeros los han ubicado de tal forma que los han reubicado, poniéndolos a atender a los clientes en algunas actividades. Lo he visto en el Banco de Vivienda, en el Banco Bancolombia, no sé si el profesor y Fabio lo han visto en el banco. Pero es que eso me llamó la atención porque no estamos hablando sino de 240 mil empleos, profesor, en el sector financiero, un sector que desprotica de él el presidente, Gustavo Petro, que los trata, por eso digo en términos despectivos, de todo, en punto, y los ha grabado y a ponerle el mayor impuesto y todo, las cosas que están con el sector financiero. Y pensando la gente que con inteligencia artificial salían y resulta de que se ha generado y ha generado más empleo de lo que está. Por eso en las conclusiones pues toco el tema y lo llamo. Preocupa la pérdida de empleo en el primer trimestre de la industria. O sea, de diciembre a marzo se perdieron 428 mil empleos. 480 mil empleos en la industria. En alojamiento, 142 mil, artistas 93 mil y profesionales 71 mil, que se perdieron en el primer trimestre del año. Es positivo la recuperación en el campo, con la creación de 335 mil empleos en el primer trimestre del año, comparado con el mes de diciembre, y la recuperación de la construcción con 114 mil empleos. Pero cuando uno ve de marzo a marzo, el sector empleo en el sector agrícola disminuye en unos, creo que 240 mil empleos, es la disminución que tiene el sector agrícola. 242 mil empleos que tiene, y la construcción es aumentó en 82 mil empleos, cuando acá pues en el primer trimestre había aumentado 114 mil. Eso significa que el sector de la construcción se ha recuperado, lo mismo que el sector comercio se ha venido recuperando. La industria que venía recuperándose se ha frenado en este primer trimestre de lo que están. Y aquí hay que aclarar en el sector agrícola. El empleo en el sector agrícola es informal. El 85% de tiene la informalidad en el sector rural de Colombia. Y esa ha sido una característica de este sector, más la informalidad que el empleo de tipo formal. Lo que indica que el aumento del salario mínimo no lo va a impactar. ¿Por qué? Porque ese es un sector que no devenga el salario mínimo en el campo, sino que está en la parte de la informalidad y ahí se va a mantener, o sea, se va a formar. Lo que yo llamo la atención es que, digamos, cuando el salario mínimo aumenta al nivel que aumentó del 23.7%, y cuando hago referencia al empleo formal, pues el empleo formal disminuye notablemente. Por eso la informalidad, en vez de disminuir, la informalidad ha aumentado. ¿Y por qué? Porque si bien aumenta, favorece a 2.4 millones, se le olvidó al gobierno colombiano que los informales son más, son 13.6 millones. Y le está quitando la posibilidad a ese 13.6 millones de personas de que el día de mañana puedan tener un empleo formal. Porque en la medida que aumente el salario mínimo legal vigente, pues tenga la plena seguridad que menos atractivo va. Y más que el empleo, ¿quién lo genera? El empleo lo genera en Colombia, en la parte de la industria, la pequeña y mediana industria. Y cuando hablo de la pequeña y mediana industria, pequeña es a 5 personas, incluyendo el propietario que tienen los empleados, y muchas de esas relaciones, más que empleo formal, son empleo de tipo informal, pequeños talleres metalmecánicos, pequeños talleres de mecánica, las fábricas pequeñas que hacen distintas actividades, componen el parque, es el 85% de generan el empleo en el caso de en el problema en el caso del país. En el cuadro número 4 dice aquí, no hay duda, tal como lo demuestra el cuadro número 4, el aumento del salario mínimo legal en el 23.7 aumenta la inflación. Está pasado de diciembre del 5.1 a abril al 5.68, un aumento del 11.4%. El Caribe sigue. Aquí sobre la inflación hay que hacer esta acotación. Está en el cuerpo del trabajo, no en la conclusión, para no hacerlo más largo, que el caso de la del problema de la inflación de 5.1 a 5.68, la del 5.68 es abril. Esa inflación no registra el aumento del combustible ahora, ni registra el aumento de los fertilizantes. Eso se va a registrar en los meses siguientes, en los meses que vienen, se va a registrar esa situación de ese aumento en el caso mismo de la inflación. Y hay que acotar que si el Banco de la República no actúa antes de tomando las medidas que tomó de aumentar las tasas de interés para frenar la liquidez y disminuir la demanda, pues la inflación hoy no tuviéramos en 5.68, sino que la podíamos tener, tenga la plena seguridad, por encima del 6.5%, estaría el problema mismo de la inflación. Y eso pues es lo que no ha entendido el presidente de la República, que el Banco de la República, la Junta Directiva del Banco de la República, tiene que actuar antes de, no después de. O sea, tiene que prever cuál es la inflación que se pueda generar, cómo, cuánto, y él sabe cómo se mueve M1, M2, o sea, la masa monetaria, cómo está creciendo, cómo se genera el cuasi dinero, qué es el qué movimiento, el volumen de dinero que está circulando en la economía. Tiene los expertos, en cada uno de los asesores cuenta con un equipo de trabajo, que cuenta el Banco Central de la República con un equipo de trabajo técnico muy bueno, que se ha mantenido durante muchos años y que les da una información muy detallada de lo que va a pasar, y se tienen que adelantar a ello. El banco no puede esperar a que la inflación se dispare para después tomar las medidas, porque ya es demasiado tarde. Y el banco lo que tiene que prever eso. Y los bancos trabajan con una meta de referencia. La meta de referencia del banco es llevar la inflación al 3%. Entonces, los demás países lo han hecho y lo han bajado la inflación. Nosotros hoy tenemos la mayor inflación que tenemos en casi que de las mayores en el mundo. Creo que Turquía es la mayor, sacando pues a Venezuela y Argentina, con los dos casos de hiperinflación. Y lo que está haciendo el banco es justamente eso, evitar que mañana, con el desbordamiento del gasto público por parte del gobierno, el endeudamiento que el gobierno tiene, que son los que están presionando sobre el problema mismo de la inflación, hace que necesariamente pues la tasa de interés tenga que aumentarla el Banco de la República para frenar, digamos, el dinero y aguantar que la demanda no crezca. Y por eso, miren las ironías de la vida. Una ciudad como Riohacha, que creo que Fabio la conoce, el profesor la conoce, y creo que todos los que nos escuchan la conocen. Hoy, ahora en abril, tiene la inflación más baja del país. Es la ciudad más barata, conjuntamente con Valledupar y Santa Marta. La inflación de Riohacha es 3.46, cuando la inflación del país es 5.68, y cuando la de Bogotá es la del interior del país, el promedio del interior del Triángulo de Oro es 6%, 6.06. La promedio de la costa Caribe es 4.37, pero Riohacha es 3.46. Entonces, ahí vienen las interrogantes que hay. ¿Y qué es lo que pasa con el Caribe? el Caribe, en estos 4 años del presidente Gustavo Petro, sigue siendo la región más pobre del país. Tiene la mayor tasa de desempleo, 12%. Tiene la inflación promedio más baja del país, 4.37. La inflación, igualmente tenemos la mayor informalidad, 62%. Ciudades como Sincelejo tienen una informalidad del 68.9%. Montería, creo que Montería, Santa Marta tienen 65% de informalidad. Y la mayor tasa de la pobreza monetaria la tenemos en la costa, 41%. Y por lo tanto, somos la región más pobre del país. La mayor tasa de desempleo, la mayor informalidad. Y por ello es que tenemos la inflación más baja. Es lo que yo he llamado siempre la inflación del hambre. Porque en el Caribe hay hambre. Y parece ser que el presidente Gustavo Petro no se ha enterado de eso, de que el Caribe hay hambre, de que por eso, porque no hay una explicación lógica de una región que no produce los bienes y servicios que conforman la canasta familiar, que tiene que más del 80% traerse del interior del país y otro de fuera del país, pues tenga, digamos, la inflación más baja, sino que aquí no hay la demanda. Y como no hay la demanda, pues necesariamente si no hay demanda, quien esté en el mercado pues sabe que los precios tienen que bajar, porque subir los precios significa que no va a vender absolutamente nada. Esto es una relación netamente económica. Esto no es política ni ideológica. Y esto de la inflación, el empleo, esto no tiene partido. Es decir, esto no hay el problema de ideologías como lo han querido plantear y lo quieren plantear en eso. Y ahí están las cifras del DANE para que las analicen. Ya no podía analizarlas más profundas porque el documento tiene 6 páginas, pero de las 6 páginas, pues son 2 páginas que son prácticamente unos cuadros largos y tiene 4 cuadros, el otro cuadro son pequeños, pero digamos que son 3 páginas de cuadro y unas 3 páginas pues de la parte del análisis, y que los cuadros le permiten a usted, si ve el documento, lo lee con detenimiento, pues hacer su propio análisis y tomar sus propias conclusiones. Yo puedo estar equivocado pues en la interpretación, yo le he podido dar a los datos. Otros le pueden dar otras interpretaciones, sostienen los datos, eso sí, tienen que tener el sustento básico para poderlo, digamos, hacer. Ese es el documento. Lástima que salió la interrumpida, porque me sacó los señores de Claro. Por eso no podemos hacer nada, por eso con la inteligencia artificial. Aquí es un problema. En su casa es un problema, en mi casa es un problema, en la emisora. Cuando no es Claro, pues es aire. Y aquí sí quiero destacar 2 cosas que de esta empresa Aire, pues, y de una parte que critico en el documento, porque tengo, digamos, las pruebas. En el caso de las OIPs y las empresas de servicios públicos domiciliarios que han aumentado. La crítica es lo que hizo el gobierno, pues, de entregarle a la Colombia Humana, además que la Colombia Humana, el pacto histórico, su partido, las empresas intervenidas de servicios públicos domiciliarios para hacer politiquería, las universidades regionales, en las cuales ha tenido manejo, como el caso de la Universidad del Atlántico, la Universidad Pública del Cesar, creo que la Universidad, o para la Universidad de Córdoba, y otras universidades al interior del país, en las cuales está interviniendo, las universidades privadas como la Autónoma, que también la tuvo intervenida, también ya no las tiene la Universidad Metropolitana, pero la tuvo también. Y aquí en aire, que parecería que de una empresa privada que el gobierno las intervino, las electrificadoras, fundamentalmente para recuperarlas, para eso se intervienen las empresas. Parece que el mensaje es totalmente distinto. Se intervinieron para saquearlas y para llenarlas, para utilizarlas en forma politiquera, como lo están haciendo. Y es una familia de pacto histórico la que está mandando en aire, como en la Universidad del Atlántico y en la SAE, en el caso concreto de Barranquilla. Y pues habría que ver los que tengan conocimiento en otras regiones. Y ahí se equivocó el presidente con aire, porque las personas que ha nombrado, pues en todas se ha errado. Digamos un poquito a excepción con Carlos Diago, que conocía, pero sin embargo se equivocó Carlos Diago en el manejo. El hecho no es solamente saber, sino que no se equivoque en el manejo de la empresa. Y después vino el ministro Edwin Palma, que la terminó de la remató toda, acabó. Y ahí está en el ministerio acabándolo. Ese ministerio, pues, me imagino cómo lo irá a recibir el próximo gobierno, sea de Iván Cepeda o sea de cualquiera de los otros. Ya no se sabe quién es el que va a competir con él en una segunda vuelta, en el evento de que haya segunda vuelta, que yo sí creo que la va a haber. Y en el caso de aire, ha nombrado y ahí sigue, cargó una persona y debería. Desde hace rato le dije, propuse, inclusive lo dialogué con los directivos sindicales de aire, en Guajira, Mandarena y Atlántico, y le dije, hagan una propuesta al gobierno de que ustedes la manejan, la empresa. ¿Para qué nombran al señor Pedro Juan? Si ese señor Pedro Juan no tiene idea nada, ¿por qué no nombran a ustedes y ustedes cogen un nombre y lo manejan? ¿Qué era lo que debería haber hecho el presidente Gustavo Petro? Todavía está en mora de hacerlo en estos meses que le faltan, porque la empresa no ha nombrado al interventor, está encargado, pues, de hacerlo así. Ya Lino, ya un segundo. Así que eso sería, digamos, la situación, y la están utilizando, pues, para hacer politiquería. Y quien termina pagando esto, pues, somos los usuarios, con un mal servicio y, por supuesto, que un costo alto. Mañana estaremos nuevamente con ustedes en su programa Política Pública y espero, pues, que hoy el documento, pues, lo publiquen para que lo puedan ver con calma y cualquier cosa, pues, que quieran que le comentemos, ampliemos, pues, ojalá nos hagan llegar para tratar de aclarar o explicar mayormente, pues, algunos de los temas que aquí se tocan o que toco en este documento. Que tengan un feliz día. Mañana estaremos nuevamente con ustedes en su programa.
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4: Son las 10 y 18 minutos.
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8: Son las 11 y 42 minutos.
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1: Quedó atrás en la mente de los jugadores del equipo junior de la ciudad de Barranquilla, en una versión seria con un buen despliegue técnico. El Junior derrotó 1-0 anoche al Once Caldas en el estadio Palo Grande por la ida de los cuartos de final de la Liga Colombiana. Así que cuando más necesitaba oxígeno, el elenco tiburón sacó su cara más cercana a la del título obtenido el año pasado para superar a un equipo duro como el dirigido por Hernán Darío Herrera. Además, ganó en una plaza donde no lo hacía desde hace 5 años, ¿sí?, que no ganaba el Junior ahí en Manizales. El triunfo del Junior fue contundente desde lo futbolístico, principalmente por la buena labor que cumplieron en el medio campo. Fabián Ángel y Juan David Ríos se destacaron, así como Jesús Rivas con su ingreso en el tramo final del juego. La vuelta de este encuentro será el miércoles en el estadio Romelio Martínez de la calle 72 desde las 8:15 minutos de la noche. En Barranquilla, Fútbol Club derrotó 2-0 al Bogotá Fútbol Club en un juego por la tercera fecha del torneo de ascenso del fútbol colombiano disputado en el estadio Romelio Martínez. Los goles de la escuadra barranquillera fueron marcados por Cristian Peñate, el 22 minuto, y Jackie Muñoz a los 10 minutos. Así que con este resultado, el equipo dirigido por Dairon Pérez llegó a 4 puntos con el grupo B, cuyo líder es Real Cartagena, que el viernes pasado también derrotó 2-1 a la Unión Magdalena, como lo dimos a conocer aquí, en el estadio Jaime Morón, con goles de Juan David Rodríguez y de Mauro Manota. Real Cartagena llegó a 7 puntos y el Unión Magdalena se queda con 4. Bogotá Fútbol Club es el último con 1 punto. Así que en la cuarta fecha, mañana martes 12 de mayo, a partir de las 4 de la tarde, el Unión Magdalena recibirá al Real Cartagena en el estadio Armando Maestre Pabelló. Ustedes saben que el Unión Magdalena no tiene estadio en estos momentos. Este estadio Armando Maestre Pabelló es de Valledupar, así que allá estará entonces siendo de local el equipo Unión Magdalena. Y el miércoles 13 de mayo, a partir de las 4 de la tarde, el Barranquilla Fútbol Club visitará al Bogotá Fútbol Club en el estadio Olay Herrera de la capital del país. En el fútbol internacional, el Barcelona logró ayer domingo su segunda estrella, oiga, consecutiva, también la segunda de la era Freck, y la primera conquistada en un clásico contra el Real Madrid, que puso fin pues a el Sportivic Camp Nou 2-0, a una semana convulsa y prácticamente pues a la temporada, la segunda seguida que completará precisamente sin levantar un título. Fue la 29ª victoria del conjunto azulgrana lograda ante el Madrid en depresión que se presentó en la cita con 8 bajas. Así que entonces sin Mbappé ni con Valverde en el terreno de juego y con Vinicius Junior desconectado completamente del partido en la banda izquierda del Real Madrid, no se hizo ver en el marcador, lo cual deja pues entrever el gran slump que está viviendo el equipo merengue de la ciudad de Madrid. El director técnico del Minnesota United de los Estados Unidos habló en rueda de prensa sobre la actuación del colombiano James Rodríguez, quien en 27 minutos dio 2 asistencias en el empate 2-2 con el Austin. Esto fue ayer. El muchacho colombiano James Rodríguez, que no regresará a Minnesota después del Mundial 2026, dio 2 asistencias este domingo en el empate 2-2 con su equipo contra el Austin en la 12ª jornada de la MLS de Estados Unidos. El entrenador Cameron Knuckles destacó pues en rueda de prensa lo hecho por el talentoso volante colombiano, quien ya tiene en mente unirse pronto a la selección Colombia y prepararse para la cita orbital de Estados Unidos, México y Canadá. Así que James Rodríguez saltó al campo de juego en el minuto 64, ya estaba bastante adelantado el partido, y en menos de 15 minutos entregó 2 pases de gol. Se espera pues que tenga una buena actuación también como componente de nuestra selección Colombia. Como dice nuestro director amanecerá y veremos cómo le irá a James Rodríguez en la selección. Y a propósito, la selección argentina de fútbol presentó esta mañana la prelista oficial, hoy de 55 jugadores para el Mundial de 2026, que cuenta con las habituales figuras, varias caras nuevas, algunas ausencias, pero de peso, ¿no? Y de la cual saldrán los 26 seleccionados para ir en busca del bicampeonato. Así que la lista encabezada por Lionel Messi, y que incluye a figuras como Julián Álvarez, como Emiliano Martínez, tiene como principales novedades a varios jóvenes del fútbol local, como el portero de River Plate, Santiago Beltrán, y el volante de Boca Junior, Tomás Aranda. Por otra parte, oiga, con la mira puesta a la final de la Copa Suramericana, las obras del Estadio Metropolitano Roberto Meléndez van viento en popa, como se dice popularmente, y como lo confirmó el alcalde Alejandro Charchalhut esta mañana. El burgomaestre manifestó pues que la rama ya está sembrada en las graderías, se está pues en las últimas etapas de cambio, se está trabajando de manera paralela en todos los frentes, las fachadas van a ser un espectáculo, Tecnoglass está realizando un trabajo impresionante, qué bien. Así que el alcalde Char ha informado pues que son 650 personas trabajando día y noche para cumplir con la nueva casa de Junior y la selección Colombia. Así que en el supermetro, como se le dice ahora, se está ejecutando pues la construcción de un tercer anillo para que los aficionados puedan ver los encuentros a menos distancia. Para esto la pista atlética fue eliminada. Así que el alcalde destacó pues que el supermetro tendrá una mejora en la temperatura interna de la cancha y su capacidad pasará de 43.000 a 60.000 espectadores, aunque cuando hay espectáculos musicales podría llegar fácilmente a los 75.000 espectadores. Les hemos presentado nuestro primer bloque informativo en Deportiva Libertad, Noticias Libertad, Informe Económico. 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
22: A continuación, les presentamos el segundo bloque informativo con nuestro director, Roy Vergara Munarriz. 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
10: Atlético Nacional, Santa Fe, Tolima y Junior son mis candidatos a jugar las semifinales en Colombia. Estuvimos muy atentos a las llaves de los cuartos de finales de la Liga Colombiana y a los equipos que mejor están jugando y alcanzaron los mejores resultados. Fueron Atlético Nacional, venció al Inter de Bogotá 2-1. Tolima le gana al Pasto 1-0. Y Junior, por el mismo marcador, 1-0, venció de visitante al Caldas en Manizales. La llave que quedó más abierta para el juego de vuelta definitivo fue el empate logrado del equipo Santa Fe en la casa del equipo América. ¿Quiere que les diga algo? No hay nada definido, ni tampoco se dieron marcadores abultados. Uno de los más beneficiados fue precisamente Junior, que logró de visitante la victoria ante el equipo Caldas en Manizales, porque Nacional y Tolima la lograron en su propia casa. Otro un poco beneficiado fue el Santa Fe, con ese empate de visitante ante América en Cali. No sé, pero no creo que por el solo hecho o la manera como se va a definir el ganador de este primer semestre, ese será el motivo para que se hayan alejado los aficionados de los escenarios deportivos.
0: ninguno de las plazas o estadios se llenaron en Cali, América, ante Santa Fe, en Ibagué, Tolima, ante el Pasto, y en Manizales Junior, ante el Caldas. En Medellín Nacional, ante el Inter, ojalá en los partidos de vuelta exista más motivación en el aficionado, ya que no hay cuadrangulares semifinales. Es muerte súbita, ida y vuelta, y que en la próxima fecha estaremos conociendo a los cuatro semifinalistas. En el papel, en nuestro análisis, vamos a ver en qué nos podemos equivocar, pero nosotros o nuestros candidatos a clasificar las semifinales. Es muerte súbita, ida y vuelta, y que en la próxima fecha estaremos conociendo a los cuatro semifinalistas. En el papel, en nuestro análisis,

0: de esa final colombiana y esa revancha Atlético Nacional ante Junior de Barranquilla. Amanecerá y veremos.
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8: 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Aquí está nuestro informe económico de hoy. El desempleo en Colombia. Quizás no se haya advertido la importancia que las encuestas de opinión estén señalando el desempleo como uno de los grandes problemas colombianos. De catalogársele en ciertos círculos un asunto fácil de resolver, ha pasado de convertirse en el gran rompecabezas nacional a servir de difusor de la pobreza y a exigir la atención prioritaria del Estado, no necesariamente a través de las tantas reformas tributarias. Es evidente que las cifras sobre desempleo en Colombia conocidas recientemente hayan producido cierta incredulidad, al tiempo que originaron más de una controversia, generando más bien algunas incertidumbres y algunas confusiones. Ahora se trata es de saber si los análisis del DANE son confiables, si el DOTMA, que afirma que el crecimiento económico siempre genera empleo y desarrollo social, y si es necesario revisar con detenimiento el modelo económico de Colombia como un requisito esencial para lograr reducir la inequidad existente en la sociedad colombiana. En esta época del año, Colombia siempre surge en las conjeturas sobre lo que serán para el país las metas por cumplir en el año que transcurre, y en lo primero que acuden los eruditos en la materia para consolidar su análisis es el resultado de las últimas encuestas correspondientes al año anterior en esta misma época, y les confieren especial importancia a las que señalan el desempleo como uno de los grandes problemas colombianos, el que, de considerársele en ciertos círculos un asunto fácil de resolver, se ha convertido precisamente en servir de difusor de la pobreza y exigir la atención prioritaria del Estado, no necesariamente a través de las permanentes reformas tributarias de los últimos años. Otros conceptúan que el aumento de la actividad económica significará más ingresos para el Estado, lo que se está reflejando en el incremento del gasto social del que nos han venido hablando últimamente en medio, pues, de los escándalos de corrupción ampliamente conocidos por la ciudadanía. Estos son elementos básicos que seguramente prevalecerán en las decisiones que ocuparán a los colombianos en el año 2026 en el que estamos, discusión que tiene que ser superada a partir de reconocer que algo no funciona como debería, por lo que se corre el peligro de aumentar las desigualdades, de generar mayores acumulación de riquezas en algunos sectores, mientras que la gran mayoría de colombianos depende cada vez más de programas gubernamentales, porque parecen cerrarse las oportunidades que garantizan una sociedad más sana y más equilibrada. Les hemos presentado a todos ustedes, amigos de la sintonía, nuestro informe económico de hoy. Somos
9: con el doctor
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5: El analista Roy Vergara Munarriz, director de Deportivas Libertad, miembro de la Asociación de Periodistas Deportivos Acor Seccional Atlántico, miembro de la Asociación Internacional de Periodistas de Sudamérica, AIPS, y con licencia del Ministerio de Comunicaciones de la República de Colombia, número 4828, presenta en Deportivas Libertad la nota editorial.
0: Once Caldas es un equipo peligroso y va a venir a Barranquilla a jugarse la clasificación ante Junior. Una victoria bastante reconfortante para Junior en el inicio de los cuartos de finales de la Liga Profesional Colombiana. Jugando como visitante, venció 1-0 al Caldas en Manizales. De salida las cosas se hicieron bastante bien por el técnico Alfredo Arias. Imagínense ustedes, en cuanto a la nómina titular, y para hacer referencia al último partido de Junior, que fue en la eliminación de la Copa Libertadores de América ante Cerro Porteño en Cartagena, se hicieron por lo menos 5 variantes en la titular. Salió solo con el paraguayo Paiva, un delantero. En el medio campo, prácticamente nuevo, renovado. Jugadores como Sarmiento aparecieron, Castrillón, Chará y Fabián Ángel. Y en defensa, con el lateral Herrera, por Suárez. Sinceramente, el equipo Junior mejoró y funcionó mejor. Las funciones de Junior, porque hay que decirlo, o las figuras de Junior. Unos se inclinaron por Fabián Ángel, que no venía jugando en Junior, y el arquero Silveira, que cuando lo exigieron, la verdad fue que respondió. No me gusta mucho cuando los compromisos son cerrados y se definen por la vía del penalti. Óigase bien, la ejecución de Paiva fue bastante buena, con decisión y al centro. No sé, pero el equipo Once Caldas es un equipo trabajado, difícil, y ellos dirán, nosotros también tenemos buen fútbol para ganarle a Junior en la vuelta en Barranquilla, siempre y cuando tengamos una buena noche. No sé, pero la llave está abierta. Junior no debe de confiarse para ese compromiso de vuelta. ¿Será que el técnico Arias ya se dio cuenta o encontró al equipo verdadero de Junior? Lo decíamos, Chará y Sarmiento organizan mejor. Solo Junior puede utilizar un delantero goleador, o es Paiva, o es Muriel, o es Carlos Vaca. No pueden jugar los tres. y Teofimo Gutiérrez es para un segundo tiempo. Juéguese la señora Arias de salida con Sarmiento y con Chará. Los dos de recuperación y marca, lo tengo claro, Fabián Ángel y el jugador Ríos. Y en ataque en el medio campo, con Chará, Sarmiento y Castrillón. La victoria ante el equipo Caldas anima al aficionado de Junior, jugó mejor, y a la vez se asegura una buena taquilla para partido de vuelta en Barranquilla, pero no hay que confiarse. El equipo Once Caldas es un equipo peligroso y viene a jugarse la clasificación a la semifinal a la ciudad de Barranquilla. Amanecerá y veremos.
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5: El analista Roy Vergara Munarriz, director de Deportivas Libertad, miembro de la Asociación de Periodistas Deportivos Acor Seccional Atlántico, miembro de la Asociación Internacional de Periodistas de Sudamérica, AIPS, y con licencia del Ministerio de Comunicaciones de la República de Colombia, número 4828, presentó la nota editorial.
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28: 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Y aquí está nuestro informe de el Mundial de Fútbol. Bueno, la selección Colombia ha dado un paso fundamental en su camino hacia la Copa Mundial de la FIFA 2026 al entregar anticipadamente su lista de 50 jugadores preseleccionados. Esta decisión estratégica, liderada por el director técnico Néstor Lorenzo, la comunicación formal se envió tanto a la Federación Internacional de Fútbol Asociado, la FIFA, como a los clubes donde militan los jugadores que están siendo escogidos. La fecha límite impuesta por la FIFA era el 11 de mayo, pero la Federación Colombiana de Fútbol optó por cumplir un día antes, mostrando eficiencia administrativa en la organización del plantel. Entre los arqueros se destacan nombres como Camilo Vargas y David Ospina, ambos habituales en instancias recientes de eliminatoria suramericana. En la defensa se mantienen figuras como Jerry Mina, como Davinson Sánchez, mientras que el medio campo cuenta con la continuidad de James Rodríguez y Juan Fernando Quintero, piezas claves en los torneos anteriores. La selección de laterales y volantes suma variedad, resultando pues la capacidad de recambio y la apuesta de Lorenzo por el talento emergente como Kevin Castaño, como Nelson de Osa, en fin. Para el ataque fueron contemplados Luis Díaz, uno de los primeros que está allí precisamente, y varios delanteros que han tenido buena temporada en sus clubes, entre ellos, por ejemplo, Rafael Santos Borré, Jairo Moreno, Luis Suárez. Según detallan los informes de AS Colombia, este proceso previo es necesario, ya que a partir de este nutrido grupo se elegirá a los 26 futbolistas que defenderán los colores de Colombia en el escenario mundialista. De acuerdo con los reglamentos oficiales, la lista definitiva será publicada por la FIFA y el 1 de junio, aunque la Federación Colombiana podría adelantar el anuncio como ha sido costumbre en años anteriores. La expectativa que rodea a la Selección Colombia crece a medida pues que se acerca el anuncio oficial y la apuesta por recuperar protagonismo en el torneo mundialista es evidente. Bajo el liderazgo de Néstor Lorenzo, surge entonces el interrogante respecto a quiénes serán finalmente los 26 elegidos que cargarán con la responsabilidad de representar a nuestra República de Colombia en el Mundial de Estados Unidos, México y Canadá. 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
18: Muy buenas tardes, oyentes de Deportivas Libertad. Mis saludos cordiales a Roy Vergara Munari, nuestro director, a Joseito Barreto en el máster de sonido. Les cuento en el día de hoy que ayer se llevó a cabo en el estadio Edgar Rentería, desde las 4 de la tarde en la sala de prensa, el lanzamiento de la Liga de Béisbol del Atlántico con miras al torneo departamental en todas las categorías, lo que es chupitos, preinfantil, infantil, prejunior, junior, una intermedia, primera categoría también, y la juvenil, que van a estar en diversos estadios del departamento. Se jugará en Repelón, se jugará en Pendales, en Luruaco, en Campeche habrán unos juegos, un estadio que están haciendo los mismos dueños del club. En Galapa también se va a jugar, y en Barranquilla están disponibles el Club de Béisbol Santo Domingo, La Victoria. Si se inaugura más adelante la Magdalena, se va a estar jugando allí el estadio Edgardo Schemmel. En las pequeñas ligas del norte también va a ser escenario de varios juegos. Se componen este campeonato 19 clubes en el departamento del Atlántico, incluyendo la provincia. Colanta es un patrocinador de este evento, uno de ellos que se están consiguiendo, está comprometido con nuestro béisbol menor. Y vamos a ver qué logra nuestro béisbol departamental. En la mesa directiva de ayer estuvieron su presidente Erasmo Pérez, el vicepresidente primero John de Jesús Murillo, Iván Consuera Garrido, segundo vicepresidente Amner Martínez, el tesorero, y el señor Pérez de la provincia no pudo venir por ocupaciones personales. Se espera, pues, éxito total en este evento. En otra información, los Mediarrojas de Boston enviaron al jardinero Roman Anthony a lista de lesionados por un esguince en la muñeca derecha, y para reemplazarlo en el roster activaron al receptor infielder Mickey Gasper. Anthony lleva disputados 30 de los primeros 37 juegos y en 109 turnos al bate tiene una línea ofensiva de .229 con un jonrón y 5 carreras impulsadas. Y ayer el cubano Yandri Díaz conectó su imparable número 1000 en su carrera en la victoria de su equipo, las Rayas de Tampa Bay, sobre los Medias Rojas de Boston en el Fenway Park, convirtiéndose en el jugador cubano número 20 en la historia de las mayores en llegar a esta cifra de mil imparables. Y los Cachorros de Chicago, al ganarle anoche a los Rojos de Cincinnati, alcanzaron su victoria número 15 de manera consecutiva, siendo la racha más larga de triunfos seguidos desde 1935, cuando sumaron 18 juegos consecutivos ganando en casa. Hace 91 años no se veía este récord. Por último, decirles que los Yankees de Nueva York ascendieron al lanzador venezolano Kelvin Castro, quien no ha jugado en la Major League Baseball desde el año 2022, cuando estuvo en el juego entre los Cubs de Chicago y los Gigantes de San Francisco. En ligas menores, el venezolano lanzó 14 entradas y un tercio, con una efectividad de 3.14, sumó 10 ponches, dio 4 boletos gratis, y con esto buscan fortalecer su bullpen después de la lesión del jardinero Jason Domínguez. Fueron los tips sencillos del doctor Murillo. Dios los bendice. El doctor Murillo se los dice, oyentes. Feliz fin de semana.
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8: Es la 1:07.
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2: Buenas tardes a todos nuestros oyentes que se conectan con nosotros a esta hora de la tarde en Noticias 1:30. Recuerden que estamos bajo la dirección de Ruby Pulido, la participación periodística de Laura Correa, la sección Cristo es nuestra paz por el padre Pedro Nel Mesa, y en la parte técnica hoy nos acompaña Lino Villanueva. Sean todos bienvenidos a esta nueva emisión donde les vamos a traer las noticias más relevantes del momento.
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1:32. ¿Qué tal, amables oyentes? Bienvenidos a esta nueva emisión de Noticias 1:30 a través de Radio Tropical de la cadena radial La Libertad. Bajo la dirección de Rubí Pulido, los periodistas Jaime Peña y este servidor Rubén Darío Martínez. Los estaremos acompañando, Dios mediante, hasta las 2:00 p.m. con la más completa información, todos los hechos que han sido noticias en las últimas horas en Barranquilla, en el Atlántico, en Colombia y el mundo, se los tenemos aquí en Noticias 1:30. Como todos los días, nos acompaña en asistencia técnica don Lino Villanueva. Bueno, déjeme decirle que hoy es lunes 11 de mayo, año 2026. Hay una temperatura en estos momentos en la capital del Atlántico y toda su área metropolitana de 32 grados centígrados. Es la temperatura que está reportando el IDEAM. Bueno, no hay probabilidades de lluvias para las próximas horas, de acuerdo a este diagnóstico que está presentando el IDEAM para esta sesión del país. Bueno, como todos los días también tendremos nuestra acostumbrada sesión con el padre Pedro Nel Mesa, Cristo es nuestra paz. Bueno, para hoy, abundante información, uno de los temas para destacar en este lunes 11 de mayo de 2026, bueno, el alcalde de la ciudad de Barranquilla, el señor Alejandro Itiar, se ha pronunciado en las últimas horas a propósito del fallecimiento del ex viceministro, vicepresidente, el señor Germán Vargas Lleras. Dice el alcalde que está muy dolido por el sensible fallecimiento de este líder político como fue Germán Vargas Lleras, quien falleció en las últimas horas. Más adelante vamos a conocer el testimonio del mandatario digital refiriéndose precisamente al fallecimiento de este señor Germán Vargas Lleras. Bueno, y en noticias que tienen que ver con el Departamento del Atlántico, que estaremos ampliando en esta emisión, se llevó a cabo con rotundo éxito el Festival Nacional de la Décima Improvisada, este importante evento cultural que se desarrolló allí en el municipio de Campo de la Cruz el pasado fin de semana. Para conocer más detalles en torno a este tema, vamos a traer más adelante las voces tanto de la alcaldesa de esta población, la señora Vanessa Torres, como de uno de los vecineros. Hay que indicar que este importante evento cultural contó con la participación de un número importante de vecineros, no solamente del Departamento del Atlántico, sino también de la costa norte colombiana. Vamos a nuestro primer bloque de pauta comercial y ya regresamos con la ampliación de estos y otros temas aquí en Noticias 1:30. Ya regresamos.

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9: Esta hora a la 1:00 p.m, 39 minutos, continuamos aquí en Noticias 1:30 a través de Radio Tropical de la cadena radial La Libertad. Bueno, está bastante alta en este momento la temperatura, no hay probabilidades de lluvia como dijimos hace algunos momentos en Barranquilla ni en su área metropolitana. Bueno, hoy se cumplen 40 años de la inauguración del Estadio Roberto Meléndez, más conocido como el Estadio Metropolitano de la ciudad de Barranquilla. Hay que indicar que esta obra, la construcción de este importante escenario deportivo, que es insignia no solamente de la costa, sino de todo el país, comenzó en el año 1979 y culminó en el año 1986, quiere decir que estos trabajos duraron 7 años. La inversión en esa época para la construcción del Metropolitano fue de 1.600 millones de pesos, una cifra bastante importante teniendo que ver porque ya son 40 años de que se hizo esta importante inversión. Bueno, durante toda esta historia han ocurrido hechos importantes, sobre todo el tema de los partidos de eliminatorias de la Selección Colombia que se han llevado a cabo en el Estadio Metropolitano. Hay que indicar que en estos momentos, como todo el mundo sabe, este escenario deportivo está siendo remodelado y sobre todo está siendo adelantado de trabajos en materia de ampliación en sus respectivas tribunas. En estos momentos la capacidad del Estadio Metropolitano está en 35.000 espectadores y con la ampliación quedaría en más de 60.000 espectadores, 60.000 personas a partir del próximo año, cuando ya esté totalmente remodelado, 62.000 personas podrán llegar allí a este importante escenario deportivo como es el Estadio Roberto Meléndez el Metropolitano. Vamos a estar pendientes porque supuestamente hoy se van a desarrollar una serie de actividades culturales para conmemorar este importante efecto a los 40 años de haber sido inaugurado, puesto al servicio este majestuoso estadio de fútbol como es el Roberto Meléndez de Barranquilla. Bueno, otro de los temas importantes en lo que tiene que ver con el Departamento del Atlántico, un tema cultural. El pasado fin de semana se llevó a cabo en el municipio de Campo de la Cruz, en el sur del Departamento del Atlántico, el Festival de la Décima Improvisada, la cual albergó a un importante número de decimeros, no solamente del Departamento del Atlántico, sino también de toda la región Caribe. Vanessa Torres, quien es la alcaldesa de esta población, dice lo siguiente con respecto a este importante evento del pasado fin de semana en esta población, como lo es Campo de la Cruz. Esto dijo.
10: Este festival nacional de la décima improvisada haya renacido de las cenizas como el ave fénix. Estamos contentos, tenemos el corazón hinchado de la emoción de ver tanta gente, tantos invitados, tantos participantes, tantos visitantes que están hoy aquí en Campo de la Cruz. Este festival nació grande y tiene que permanecer grande para la historia, para nuestros niños, para nuestro futuro. El futuro cultural de Campo de la Cruz está en este festival y no lo vamos a dejar morir. El Atlántico es cuna de tradiciones y la décima es una tradición que no podemos dejar morir. Campo de la Cruz la está reviviendo. Aquí estamos todos los campocrucenses de corazón para que en el Atlántico no muera la décima.
9: Bueno, ahí estaba la alcaldesa del municipio de Campo de la Cruz, Vanessa Torres, haciendo referencia a este importante festival que se llevó a cabo el pasado fin de semana en esta población del Atlántico, como es el festival de la mezcla, de la décima improvisada, que albergó una gran cantidad de turistas, lo ha dicho la alcaldesa, mucha gente proveniente de algunos sectores del país, hicieron presencia este fin de semana en el municipio de Campo de la Cruz para escuchar a estos decimeros. Las personas provenientes del Atlántico y otras regiones del país participaron en este festival de la décima improvisada. Uno de los decimeros, una de las personas que estuvo participando en este festival fue el señor Julio Cárdenas, quien dijo lo siguiente en torno a este festival.
11: Me saluda el poeta de los Montes de María, Julio Cárdenas Guerrero, decimero profesional. El Festival Nacional de la Décima Improvisada es el templo sagrado de la décima, de esta tradición oral. Para todo decimero es motivo de orgullo poderse ganar este magno evento, este festival que representa nuestra tradición, que es la columna vertebral de esta tradición hermosa que enriquece la cultura del Caribe colombiano. ¡Vengo del departamento! Del pueblo bolivarense para el pueblo atlanticense, a través de mi talento traigo con mi sentimiento en mi memoria la luz, la bendición de Jesús. Vengo dispuesto a ganar, mi triunfo lo voy a brindar a este Campo de la Cruz.
9: Bueno, ahí estaba Julio Cárdenas, decimero del departamento de Bolívar, que estuvo participando el pasado fin de semana ahí en Campo de la Cruz en este Festival Nacional de la Décima Improvisada. Décima Improvisada, uno de los eventos culturales más importantes que se celebra en el departamento del Atlántico. Como lo dijimos ahorita, este festival tuvo presencia de grandes personalidades que se han dedicado al tema de la décima en todo el país. Fue un total éxito, hubo un movimiento económico bastante importante para el municipio de Campo de la Cruz durante el pasado fin de semana debido a la cantidad de turistas que llegaron a esta población a escuchar y a observar este importante festival de la décima, Festival Nacional de la Décima Improvisada en el municipio de Campo de la Cruz. Vamos a nuestra siguiente pausa comercial y ya regresamos con otros temas de interés aquí en Noticias 1 y 30.
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9: Bueno, llegamos hasta esta hora a la 1:49 PM. Seguimos aquí en Noticias 1:30 a través de Radio Tropical de la cadena radial La Libertad. Bueno, hay que indicar que en estos momentos se lleva a cabo una importante reunión en la Gobernación del Atlántico entre el ministro del Interior Armando Benedetti y el gobernador Eduardo Verano de la Rosa, una visita protocolaria donde seguramente se está dialogando, se está hablando en torno a esta situación de inseguridad que se registra en estos momentos en el Departamento del Atlántico y la ciudad de Barranquilla. Ojalá que esta presencia de alto funcionario del gobierno sirva para rediseñar todo el tema de la seguridad que se desarrolla en esta región del país, como es el Departamento del Atlántico, que en este momento sufre una lamentable situación, una crisis de seguridad histórica caracterizada por el tema de las extorsiones, los homicidios, los robos al comercio, la venta de drogas. Entonces, ojalá que este encuentro sea totalmente fructivo, traiga resultados favorables, sobre todo para los atlanticenses en materia de seguridad. Esta reunión comenzó a eso de las 12 del mediodía y aún se lleva a cabo aquí en las instalaciones de la Gobernación del Departamento del Atlántico. Esperemos a ver las conclusiones de este importante encuentro entre el ministro del Interior, Armando Benedetti, y el gobernador del Atlántico, el señor Eduardo Verano de la Rosa. Bueno, y continuando con la información aquí en Noticias 1:30, en lo que respecta a la ciudad de Barranquilla, hay que indicar que en las últimas horas el alcalde de la ciudad, Alejandro Villar, se ha pronunciado con respecto al fallecimiento de el ex vicepresidente

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0: Bueno, retornamos aquí a Noticias 1 y 3. Tuvimos allí un pequeño inconveniente con la comunicación. Bueno, le decía que se pronunció el alcalde de Barranquilla, Alejandro Char, con respecto al sensible fallecimiento del señor Germán Vargas Lleras, que fue vicepresidente de la República y presidente del partido Cambio Radical durante varios años. Esto dijo el alcalde Alejandro Char con respecto a este tema.
1: Muy doloroso porque Germán ha sido un hombre de hierro. Hoy más que nunca nos hace falta un hombre como él en las riendas de este país, que se sale de las manos todos los días con noticias tristes, una inseguridad rampante por toda la esquina del país, la extorsión tomándose las ciudades, las bandas delincuenciales atrapando a los pelados. Un hombre como Germán, sin duda, no por sus pantalones y su conocimiento, un hombre de Estado que entiende claramente que el desarrollo de un país sea de otra manera, pero nos enseñó mucho desde el Congreso, desde cuando su vicepresidencia, no muchas inversiones. Nosotros vimos que a lo largo de estos 3 años a nosotros nos quitaron todo. Nos quitaron la plata de los niños en el PAE, nos quitaron plata de los niños de la primera infancia, nos quitaron los Panamericanos, nos quitaron la Fórmula 1, hablan mal de nosotros todos los días. Parece que no quisieran a nuestra ciudad cuando nuestra gente salió a votar masivamente. Germán quería mucho este pedazo de Colombia. Cada vez que hubo un peso para invertir acá, mire la segunda entrada, segunda circunvalar, mira el puente Pumarejo Nuevo, hombre, obras de gran calado, obras de gran calado. Y siempre que necesitábamos de apoyo en hablar de la vivienda, mucha vivienda, muchísima vivienda. Eso lo aprendió él de su abuelo, aprendió mucho ese gran presidente que tuvo Colombia.
0: Bueno, ahí escucharon ustedes al alcalde de Barranquilla, Alejandro Char. Alejandro Char refiriéndose precisamente a este tema, el sensible fallecimiento en las últimas horas del señor Germán Vargas Lleras, quien se desempeñó como vicepresidente de la República, también durante muchos años fue presidente del partido Cambio Radical, de donde se lideraron algunas políticas tradicionales para todo el país. Paz en la tumba del señor Germán Vargas Lleras. Bueno, como lo dijimos al comienzo de esta emisión, continúa en estos momentos en las instalaciones de la Gobernación del Atlántico esta importante reunión entre el gobernador Eduardo Verano de la Rosa y el ministro del Interior Armando Benedetti, donde se está hablando acerca del tema de la seguridad, que se prevé o que se vislumbra por parte del gobierno nacional en torno a políticas de seguridad en esta sesión del país. Lo cierto es que el Departamento del Atlántico, al igual que la ciudad de Barranquilla, pasa por una de las peores crisis a nivel de seguridad durante toda su historia. Bueno, ojalá esta reunión traiga resultados favorables, se hagan los anuncios que tengan que hacerse para invertirlos en seguridad en el Departamento del Atlántico. Bueno, a la 1:00 p.m, 58 minutos, llegamos al final de esta emisión de Noticias 1:30, la dirección de Rudy Pulido Urizar. Yo soy Rubén Darío Martínez y los estamos invitando para mañana martes, 1:30 p.m. Hasta entonces, amigos.
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1: Señoras y señores, ¿qué tal? Ya estamos con ustedes y ustedes con nosotros. A partir de este instante, campeones, los campeones del deporte, por aquí, por Radio Tropical 1040, banda M, 15.000 vatios de potencia. La dirección de Esper Payá. Yo soy Braulio Simarra. Licencia para radio y televisión 4575 del Ministerio de Comunicaciones. Bienvenidos a Campeones, los campeones del deporte. Antes de empezar a hablar de lo que fue el partido ayer en Palo Grande entre Caldas y Junior, en donde el cuadro tiburón salió airoso, permítame decirle que la I O está por encima de la IA. En la IO, la conexión y el desarrollo que tiene es algo que para muchos puede ser tenebroso, espantoso, pero para otros, los que creemos en Dios, sabemos que el hombre todavía no va en el 2% de lo que Dios le dio. Porque Dios hizo al hombre a su imagen y semejanza. ¿Eso qué quiere decir? Que si el hombre se convierte en sí, sanidad, iluminación, santidad, puede superar en conocimiento a la I.O. ¿Qué es la I.O.? En la I.O. a usted le pueden escanear el cerebro. Una persona con un tumor cerebral lo pueden escanear, y ojo, lo que voy a decir no es invento mío. En el futuro, hasta eso le podrán trasplantar un hombre. Y usted dirá, bueno, si esa persona tiene un tumor en el cerebro y se lo escanean, el escáner va a salir con el tumor que lo está matando. Lo que ocurre es que puede haber una regresión. Si la persona tiene 50 años, pueden regresar a la época en la que él tenía 20 años, tenía todo su potencial físico, mental, y el tumor todavía no había aparecido, y neutralizar la aparición del tumor en el cerebro. Muchas personas mueren esperando el trasplante de un órgano, especialmente de un corazón, pero la IO puede escanear su corazón y trasplantárselo. Esa es una inteligencia que Dios le dio al ser humano. Esa es la frase. Dios hizo al hombre a su imagen y semejanza. Mire lo que está ocurriendo en los países desarrollados, en donde las manos de obras ya son parte del pasado. Porque todos los trabajos rudimentarios, pesados y difíciles, lo están ejecutando robots. Muy pronto usted verá

un vehículo recolector de basura sin tripulantes y uno robó trotando por las calles recogiendo las basuras sin la presencia del ser humano. Muy pronto usted irá a un estadio de fútbol a ver un partido de fútbol entre robots. Muy pronto usted verá a los hombres moscas pintando los edificios, las iglesias. ¿Qué quiere decir con esto? Que los países que no invirtieron en desarrollo, en ciencia y tecnología, tendrán que utilizar los servicios de la robótica en perjuicio de los seres humanos. ¿Eso a qué conduce? A que las personas que se ganan la vida tirando pico y pala, a las personas que se ganan la vida manejando un taxi, a las personas que se ganan la vida manejando una bicitaxi, a las personas que se ganan la vida trabajando en restaurante, se van a quedar con los brazos cruzados, porque esos oficios serán reemplazados por la robótica. Increíble, ¿cierto? Muy pronto, los partidos que se van a jugar en el próximo campeonato mundial, por ejemplo, me estoy adelantando a lo que va a ocurrir. Estoy poniendo apenas un ejemplo. Colombia contra la selección de Portugal. Usted podrá ver el partido en una pantalla en el Estadio Metropolitano Roberto Meléndez, en el Estadio Nemesio Camacho del Campín de Bogotá, en el Atanasio Girardot de Medellín, en el Pascual Guerrero de Cali. No en una pantalla, en el gramado. Muy pronto usted va a ver ese partido de fútbol en una cancha, en la sala de su casa, no en la televisión, y usted ve los jugadores ahí. Esa es la telepresencia, la teletrasladación, lo que obliga a que el ser humano pase a ser un artículo de segunda mano. Entonces, nosotros los seres humanos, ¿para qué? Por eso hay que invertir mucho en ciencia y tecnología. Los gobiernos que se dedicaron a saquear y a saquear y a saquear, a robarse al país, a depositar los dineros en paraísos fiscales, serán los responsables de que la tecnología no nos ayude y que la violencia cada día crezca más, más y más, porque el ser humano no se va a dejar morir de hambre. Alguna cosa van a hacer para subsistir. Los tipos que cortan caña, los tipos que arrancan la yuca, los que trabajan en las plantaciones de guineo de plátano, esos oficios serán ocupados por máquinas, por robots. ¿Y el ser humano para qué? Y el capitalista que patrocinó al político salvaje, el saqueador, el corrupto, le importa un bledo. Si él tiene un cultivo de caña donde va a contratar 3.000 hombres y ese trabajo lo hacen 3 robots, ese problema no es de él. Él quiere más plata y más plata y más plata. Entonces, los cortadores de caña, compadre, a freír espárragos o a dedicarse a la maldad, porque de hambre no se van a dejar morir. Ojo con eso. Por eso necesitamos que el mundo despierte para que los países subdesarrollados no entren a devorarse los seres humanos como alacranes. Y la prevención es para que usted se dedique a leer, compadre, lea, lea. El ser humano que no lee, sin querer queriendo, sin que sea su intención, sin que sea su voluntad, sin que se lo proponga, le hace mucho daño a la sociedad. ¿Por qué? Porque ese ser humano que no lee, que no se instruye, es fácil de idiotizar, es fácil de engañar. A él le venden la idea de que el malo es usted.
y él propaga esa información porque, como es un ignorante que no lee lo que le dicen o el mensaje que le manda, el que quiere que esas personas propaguen una falsa información, la están propagando. O sea, un caballo es usted. Y él propaga esa información porque, como es un ignorante que no lee lo que le dicen o el mensaje que le manda, el que quiere que esas personas propaguen una falsa información, la está.

mentiras ni multiplicando las maldades, porque desconoce la verdad, y la verdad se tiene que conocer. ¿Cómo se conoce? Compadre, leyendo. Hay que leer, hay que leer. Hermano, quien no lee le hace mucho daño a la sociedad, porque el que no lee se deja engañar, y él engaña a miles y miles de seres humanos durante su existencia, porque a él le convierten la mentira en verdad y viceversa. Hay que prepararse, hay que leer. No pensemos que el futuro va a llegar. El futuro ya está aquí. El futuro es para aquel que piensa, que analiza, para aquel que puede diferenciar lo verdadero de lo falso, para saber si le está haciendo bien o mal a la sociedad. Porque es muy fácil dejarse engañar. Muy fácil dejarse engañar. Sí, como aquel que hizo que centenares de personas se quitaran la vida, dice, porque iban a encontrarse con Dios. Y se quitaron la vida para encontrarse con Dios. Un loquito que le vendió esa falsa idea. Un loquito que se creyó un Dios que convenció a propios y extraños, a tirios y troyanos. Entonces centenares se quitaron la vida, se suicidaron, se envenenaron, dije, porque se iban a encontrar con Dios. Vea, Dios está en todas partes y está en cada acto tuyo, en lo que estás haciendo. Dios no es predicar la Biblia ni creer en lo que a ti te digan. Dios es hacer el bien, convertirte en sí, sanidad, iluminación, santidad, para no pecar, para no hacer daño, para que los malos espíritus no te acompañen y te estén untando toda su podredumbre, porque los malos espíritus son podredumbre. Es como si usted entra a un lugar donde todos están enfermos. Hay personas que entran a un hospital, pecan una bacteria y se mueren. Imagínese un lugar donde todos están enfermos, donde todos están contaminados. Usted llega, por muy sano que esté, se contamina por ignorante, por ingenuo, y eso lo va propagando. ¿Cómo se evita eso? A través del conocimiento, a través de la lectura, a través de convertirte en cis, sanidad, iluminación, santidad, para que todo lo malo se aleje, para que todo lo malo busque un lugar diferente a tu compañía. Hay personas que usted la ve por la calle discutiendo solo, caminando y hablando y peleando solo, y usted dice, ese man está loco, mira, va hablando solo. Usted está hablando con un espíritu que lo está dominando, que lo acompaña. Así como usted, Dios lo puede acompañar y puede ir al lado suyo. Puede ir al lado suyo. De la misma manera, un espíritu puede ir al lado suyo. El encanto genético de las especies. ¿Usted se ha puesto a analizar ese pequeño detalle, el encanto genético de las especies? ¿Los elefantes con quién andan? Con elefantes. ¿Las guacamayas con quiénes andan? Con las guacamayas. ¿Los caballos salvajes con quiénes andan? Con los caballos salvajes. Usted llega a la selva africana y se encuentra que las cebras andan juntas, los cocodrilos andan juntos. ¿Sí? Los elefantes andan juntos, los leones andan juntos. En la tierra es igual. La tierra es igual. Le pongo este pequeño ejemplo. Usted que es un hombre de bien, usted que no permite que un pensamiento pase por su mente, y si se acerca ese mal pensamiento, automáticamente se encomienda a Dios y le pide a Dios que ese espíritu que se le está acercando y que lo lleva a juzgar y a tratar mal a las personas, se retire. Usted que es consciente, que conoce los secretos de la energía del ser humano, usted que es una persona de bien, debe saber o sabe que si un bandido programa a un delincuente acostumbrado a asaltar bancos, joyerías,
va a asaltar un banco y necesita 10

compinches igual a él, y la joyería es de alto riesgo porque tiene vigilancia satelital, tiene cámaras, tiene policías, él va a buscar a los más expertos delincuentes igual a él. No va a buscar el pastor que está predicando la Biblia, ni va a buscar a la monjita que se pone de rodilla a implorarle al santo del cual ella tiene fe que intervenga y que sirva de puente para que Dios la ilumine. No va a buscar a el chef de cocina de un restaurante, lo va a buscar a hombres expertos que hayan cometido cualquier cantidad de asaltos igual que él, que no tengan escrúpulos, que hayan matado igual que él. Ese es el encanto genético de las especies. Sí, porque si usted va a armar un grupo y se lo va a llevar para selva, para cometer fechorías, usted no va a llevar a perencejito que nunca ha arrancado una hoja de matarratón, que no conozca la selva, buscar expertas personas que conozcan la vida en la selva, que hayan estado en esos merquetengues. El encanto genético de las especies. Los hombres buenos se juntan, los hombres malos también. Por esa razón, hay que pensar que todo lo que uno hace es guiado por Dios. No se mueve una hoja de un árbol sin su presencia. Haz bien. No importa a quién, haz bien. Siempre el bien. Porque si no estás prevenido, a tu lado puede estar un espíritu maligno que te obligue a hacer cosas malas que tú crees que no son tan malas, como la mentira piadosa. Es mentira. No hace tanto daño como el que coge un machete y le arranca la cabeza a un fulano con un machete, o como el que coge una navaja y le pega una puñalada a otro fulano en la nalga. El otro le arrancó la cabeza y lo mató. El otro le metió una puñalada en la nalga, lo llevaron al hospital, le suturaron donde le metieron el puñal, le pusieron antibiótico para que no se contagiara y sigue vivo, pero le metió una puñalada. Bueno, ahora vayamos a lo nuestro. Mis estimados amigos oyentes de Radio Tropical, 1040 banda M, 15.000 vatios de potente potencia. Ayer en Palo Grande, el Junior de Barranquilla derrotó a el Once Caldas, el equipo amado de la gran prensa, y eso tiene una razón de ser. Manizales es una ciudad donde se ha invertido mucho en educación. Usted llega a Manizales y la impresión que capta al instante y que cree que está en España. Gente blanca, ojos verdes, ojos azules, rubios. El trato de las personas es diferente. ¿Saben por qué? Por la educación. Usted no va a nadie por allá con un picó en la puerta de su casa. Usted no ve por allá nadie tirando un perro muerto en el arroyo, ni botando un colchón en el arroyo. No, es otra cultura. ¿Saben por qué? Porque se ha invertido en educación. No es que sean más que nosotros, simplemente están mejor preparados porque la misión de quienes han gobernado allá es muy diferente a los que han gobernado acá, que creen que dándole ron al sufragante con eso se cumple. Lo digo porque lo he vivido. Lo he vivido. Los políticos corruptos estos que se han robado el Caribe colombiano. Ojo, no me lo han contado, no lo he leído en una revista, no lo he visto en un documental, ni en cine ni en televisión. Lo he vivido. Solamente le llevan a los pueblos, por ejemplo, como San Basilio de Palenque, solamente para citar uno, como Malagana, como Sincerín, como Mampoján, ron. Ron y ron, y una papayera, regalándole ron a todo el mundo.
ron y ron para que la gente, para idiotizarlo a usted, para quemarle las neuronas y para que usted vote por ellos. Entonces, eso se ha ido propagando, no nos hemos desarrollado, y algunos pueblos del Caribe colombiano son pueblos, son aldeas que se quedaron por allá en 1910, 1920, mientras que Manizales, usted ve el desarrollo social, político y económico. Es otra cultura, es otra razón de ser. Por eso casi todos los periodistas que están en televisión y en las grandes cadenas, muchos han nacido en Manizales. Y así como nosotros acá en Barranquilla queremos que Junior gane, los de Manizales que están en Bogotá y en las grandes cadenas quieren que el campeón sea el Once Caldas. Los de Medellín quieren que sea campeón Nacional o Medellín. Los de Cali quieren que sea campeón Cali o América. Nosotros acá queremos que Junior sea campeón. El problema que tenemos nosotros es que los que están allá, que manejan los medios de comunicación, son la plataforma, el espejo de los de acá. Sin querer queriendo nos estamos auto-idiotizando y confundimos la chicha con la limonada. Nos confundimos, y no es que sean más que nosotros, simplemente ellos han recibido una educación muy diferente a la nuestra, porque entre otras cosas, nos ven como seres inferiores, porque aquí no se ha pensado en educación, aquí se ha pensado en que al hombre caribe hay que darle carnaval, ron, carnaval, y por ahí un poquito de Junior, y pare de contar. Y el hombre nuestro se conforma con el día a día, ganarse 30, 40 mil pesos, y el día que se gana 30 mil pesos, hablo del hombre común y corriente, el día que se gana 200 mil pesos, se va de rumba. Nunca lee, nunca se instruye, nunca se capacita. Y lo más grave es que quienes manejan los medios de comunicación como son de allá, así como nosotros queremos que el Junior gane, ellos quieren que el de allá gane, y nunca abren la puerta a la neutralidad, a la verdad. El penalti que Riquet cometió sobre Paiva fue penalti. ¿Qué ocurre? Que Riquet sutilmente le pegue en el talón de Aquiles a el paraguayo Guillermo Paiva. Con tan mala suerte para Riquet, que Paiva futbolísticamente está más desarrollado que él, mucho más desarrollado que él. Cuando esa falta se la cometen a un delantero nuestro, el delantero nuestro recibe la falta y cae por allá a 3 metros, da un salto de canguro, exagera tanto la caída que el árbitro no pita, y el VAR tampoco va a ceder el penalti, porque una timbrada en el talón de Aquiles no da para que usted dé un brinco de canguro y caiga por allá a 3 metros. No. Riquet Pac le pega por detrás a Paiva, y Paiva cae. Normalmente, si Riquet no le pega, Paiva no cae. Entonces el árbitro pita penalti. Fue penalti, pero los que manejan los medios de comunicación, los que tienen ese poder de penetrar en los hogares y que aman al Once Caldas así como nosotros amamos al Junior, dicen que no fue penalti. ¿Se dan cuenta ustedes las cosas, la desventaja que nosotros tenemos? Fue penalti, penalti. Y cuando Zapata cae en la jugada que el árbitro vallecaucano Luis Delgado va y del VAR, no fue penalti, es muy claro. Ríos, Juan David Ríos, le gana la posición a Zapata, mete el pie, toca el balón, y con el impulso, Zapata le pega
en el pie a Ríos. Herrera se lanza en plancha y es tan recursivo, tiene tanta plasticidad el muchacho, que hace hasta lo imposible por no tocar el balón con la mano y no le pega en el codo. La pelota le roza las falsas costillas. No podía ser penalti, porque el contacto lo origina el futbolista del Caldas sobre Juan David Ríos. Pero los de allá dicen que ese sí fue penalti y que el otro no fue penalti. Para que ustedes vean las desventajas que tiene el Junior de Barranquilla. Eso como primera medida. Penalti, Junior ganó. Y los de allá todavía siguen arengando y llorando, porque como el Caldas es el equipo consentido y tiene un técnico marrullero como Hernán Darío Herrera, que le aprendió bastante a Juan José Subeldía, le aprendió bastante, bastante. Es un técnico que sabe, que conoce la ABC del fútbol, conoce los tiempos pasados, los tiempos intermedios y este tiempo. Y esto debe ir a los oídos de los futbolistas del Junior. Muchachones, Junior le ganó el Caldas allá y ya estamos repicando las campanas de que ya Junior pasó a la semifinal del fútbol colombiano. No ha pasado. A ustedes se les olvida que el Caldas aquí, Junior, por estar festejando el título antes de tiempo, nos bailó y nos ganó 3-1 y nos quitó un título en el mismísimo Estadio Metropolitano Roberto Meléndez. Vamos con ínfulas de grandeza. Ese equipo de Manizales aquí marca un gol. Hernán Darío Herrera cuelga a 11 hombres debajo de los tres palos. Gana un gol por cero. Se van a tiro desde el punto penal. Y puede pasar cualquier cosa. Hoy Caldas le hace el segundo a Junior. Entonces Junior no está clasificado. El cuadro tiburón debe jugar con el ganador de la llave, América Santa Fe. El partido quedó empatado en el estadio Pascual Guerrero de Cali, 1-1. Junior no está clasificado, tiene una pequeña ventaja de un gol por cero en un partido de 180 minutos, ya pasaron 90 minutos. Recordemos que el Caldas aquí nos quitó un título precisamente por eso. El partido del domingo y desde el viernes estaban los futbolistas de rumba, pachangueando, sangolando, porque ese Caldas no es Nacional, ese Caldas no es América, ese Caldas no es Cali, no es Millonario, no es Santa Fe, eso es papita para el loro, y no es papita para el loro. Los partidos se ganan en la cancha, no de camiseta, ni de nombre, ni de que yo me gano 300 millones y el de allá se gana 50 millones. No, señor, ojo con eso. Después no digan que yo no se los dije. No es que sea pesimista, simplemente les estoy recordando el pasado. Esa es la ventaja de tener años en esta brega, de conocer lo que ha pasado y poderle advertir a estos pelados lo que puede pasar. Bueno, pues, Junior no ha clasificado todavía. Junior necesita empatar, pero para empatar no puede esconderse. Entre otras cosas, este técnico no se sabe esconder, es un técnico ganador. Y mire que Junior ayer marcó el gol. ¡Qué manera de manejar un resultado el profesor Alfredo Arias! Felicitaciones, profe. Usted es un técnico de verdad, ¿verdad? Aunque sus enemigos que andaban buscando hasta debajo de la Tierra, en Marte y Júpiter, un técnico para reemplazarlo a usted, porque usted no le cae bien. Y no le cae bien porque como aquí estamos acostumbrados a ver el desfile de entrenadores cada 6 meses, es fácil vaticinar sobre lo que todos los años va a ocurrir. Entonces, como no ha ocurrido, con todo que Junior clasificó faltando 5 fechas, algo extraño, porque aquí siempre clasificamos en el último partido, dependiendo de tercero, lo quieren sacar. Los de aquí dejándose idiotizar de los de allá, porque como los de allá son los upa-upa, los omnisapientes, los sabelotodos, lo que dice el de allá, lo dice el de acá. Con otras palabras, que Junior no juega nada, que Junior defensivamente no tiene fútbol. Por favor, por favor, eso a mí, eso me produce risa.
me produce risa como cuando yo me reía de los caballos, la media luna, el abanico, la defensa en línea, el libro doble stopper, el libro alternado, el achique, la grande, 40, 50 años riéndome de eso. Ahora me río de esto, de lo que dicen que Junior defensivamente tiene mal comportamiento, falso de toda falsedad, mis amigos. Una cosa es que el futbolista no responda a las exigencias del técnico, y otra cosa es que el técnico no sepa cómo diseñar un sistema defensivo. Y voy a repetir esto que lo he comentado sopotoscientas veces. Señores, cuando usted es un técnico ofensivo, si quiere hacer goles, debe aprovechar esa instantaneidad que se da en los partidos. El rival lo está atacando con 6-7 hombres. Usted recupera la pelota, no puede ponerse a mamar gallo ahí. Automáticamente los laterales tienen que convertirse en extremo. Y si el que sale con la pelota en 40 metros se duerme por un mal pase, por desconcentración, o le quitan el balón, cogen el equipo mal parado atrás. El técnico diseña mal defensivamente ese equipo. No. Es que eso está diseñado para aprovechar la superioridad numérica que vas a hacer atacando y tomando al equipo contrario en tu zona, en tu campo, para encontrar solamente cuatro defensas mientras tú estás atacando con siete. Y esa superioridad numérica se convierte en gol. Pero si tus defensas o tus volantes no entienden eso y la pelota se pierde y te marca un gol, es porque dice que el técnico diseña mal el partido. Por favor, me río de eso. Este es un técnico de quien se decía que cada equipo le iba a hacer siete goles en la Copa Libertadores. No ha ocurrido. Y hablando de Copa Libertadores Américas, señores, la experiencia, los años me dicen que Junior en Cartagena ante Cerro Porteño tuvo una mala noche. Y eso suele ocurrir. Hay día en que usted no está bien, hay día en que su biorritmo está, compadre, somnoliente, y eso tiene una explicación. Miren, cuando Mohamed Ali, 28 de octubre del año 1974, se enfrentó en Kinshasa, Zaire, a el terrible destripador George Foreman, la cuerda Ali tenía todo fríamente calculado, mas no la cuerda de George Foreman. Y les voy a dar esta pequeña perlita. Esa pelea fue allá a las 3 de la madrugada. 3 de la madrugada, con un calor infernal. Foreman, preparado para pelear a las 8, 9 de la noche, sube al ring en pésimas condiciones, porque él se entrenó como siempre lo hizo para pelear a las 9 de la noche. Y sucede que la pelea fue a las 3 de la madrugada. Eso lo sabía Gil Clancy y Angelo Dundee. Miren las pequeñas cositas que se dan. Cuando George Foreman subió al ring, su biorritmo, su metabolismo, su reloj biológico estaba descompuesto. Porque esa hora él está en lo más profundo de su sueño, mientras que Ali se preparó para pelear a esa hora. ¿Se dan cuenta? ¿Se dan cuenta ustedes? Junior de Barranquilla, cuando se enfrentó a Cerro en la ciudad de Cartagena, siendo nosotros dicharacheros, siendo nosotros bastante conversadores, los muchachos normalmente se preparan para acostarse a las 9 de la noche. Junior a esa hora no juega. A esa hora los deportistas
Cuando quieren rendir, a esa hora ya están entre sábanas. Entre sábanas. Estos muchachos del Junior de Barranquilla, se les escapó ese pequeño detalle, por eso ese pésimo partido. Ustedes vieron a Junior contra el equipo Palmeira, partido jugó a las 7 de la noche en Cartagena. Lo vieron jugar contra Cerro allá en Asunción. Lo vieron jugar contra Sporting Cristal en Lima. El horario, cuando usted... Miren, le voy a dar esto. Si usted está acostumbrado a desayunar a las 7 de la mañana, almorzar a las 12 del mediodía, se reposa el almuerzo, se cepilla los dientes, y es un deportista, a las 2 y 30 hace una siesta, se levanta a las 4 y 30, se pega a su baño a las 4 y 30, compare usted, un volcán de erupción con todas sus energías. Primero, recupera las energías, el baño con el agua es más energía, y usted tiene un rendimiento a todo dar. Pero, ¿por qué? Porque su organismo, mire, va, 6, 7, 8, 9, 10, 11, 12, 1, 2, tiene 8 horas de trajín. Ese organismo, por muy buen deportista que usted sea, está pidiendo reposo. Pero a esa hora, ¿usted va a jugar un partido de fútbol o va a competir en una prueba contrarreloj? Y la gente dice, este man gana toda la contrarreloj, pero esa no la va a ganar, porque su biorritmo él tenía que manejarlo y acondicionar su reloj de una manera diferente. Si la etapa, si yo voy a arrancar a las 3 de la tarde en una etapa contrarreloj, tengo que prepararme para desayunar a las 6 y 30 de la mañana, almorzar a las 8 de la mañana, hacer mi siesta de 12 a 2 y a las 3 de la tarde estoy bañadito, estoy como Toyota nuevo. Pero si no lo hago a esa hora, por muy deportista, alto rendimiento, no voy a dar lo mejor de mí. Junior de Barranquilla, cuando se enfrentó a Cerro Porteño en la ciudad de Cartagena, jugó un tan mal partido, el biorritmo de los jugadores no estaba en su tope, así. Desayunaron, almorzaron a las 11 y 30, hicieron la siestecita hasta las 2 de la tarde, pero a las 9 de la noche el organismo está pidiendo nuevamente descanso, el equipo no se encontró, el equipo no rindió. ¡Qué mal partido! Miren, 3 días antes Junior se enfrentó al Pasto en el estadio Romelio Martínez. Compadre, eso era una saeta, un volcán. Miren el horario. ¿A qué hora fue el partido? A las 5 y 30 de la tarde. Mira ayer, con el 11 Caldas a las 5 y 30, si ese partido lo programan a las 9 de la noche, el Caldas se baila Junior. Son pequeñas pinceladas que nosotros conocemos porque hemos vivido y porque a mí ya me salen canas verdes donde me sale pero, donde se me palpo, porque otra parte, la parte de arriba no me sale nada. Son cositas que el deportista necesita encontrarse, conocerse a sí mismo, y que el técnico no se las va a indicar, porque él debe conocer su organismo. Él debe saber cómo está su biorritmo. Él debe buscar la manera de estar en ese momento sobrio, totalmente descansado, no con ganas de irse a la cama. Si el partido de Junior contra el Caldas ayer es a las 9 de la noche, Caldas se almuerza Junior. Pero el equipo estaba ready, super ready. Almorzaron a las 12 del día, se fueron de siesta a dormir, se levantaron a las 3 de la tarde, se bañaron a las 5 de la tarde ese equipo, ahí están los resultados, pues jugaron, no, que a altura de Manizales, eso no vale, porque física y mentalmente, la mente le decía a los jugadores, vamos a jugar, la mente no le decía, vamos, hay que descansar.
y eso le pasó al Junior en la ciudad de Cartagena ante Cerro Porteño. Por eso este partido, mis estimados amigos, el peor partido que ha jugado Junior en la era del profesor Alfredo Arias. Pero ese equipo no es tan malo, con todo y que lo desbarataron en todo, con que no está Baez, con que no está Didier Moreno, con que no está Enamorado, que no está el rematador de Titi Rodríguez, con todas esas llavelas, con todas esas desventajas, con todo lo que regaló Junior de Barranquilla, el cuadro Tiburón, mis estimados amigos, no estaba en la mejor de sus condiciones. Es una lástima que el programa de hoy haya durado tan poquito, porque hoy sí que teníamos material para darle cátedra a los enemigos del Junior de Barranquilla, porque la experiencia no se improvisa. 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Bueno, mis amigos, llegamos al final del programa Campeones. Tarjeta de invitación para que ustedes nos acompañen mañana estaremos a partir de la 1 de la tarde, señor Lino Villanueva. 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Don Lino Villanueva, la dirección general es de la doctora Luz Marina Esperfa, ya la técnica de Lino Villanueva. 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

0: Sí, señor, ya estamos en el aire. Esta Red Noticia por aquí por Radio Tropical. La temperatura, como siempre nos ha acostumbrado, el trópico aquí en Barranquilla, la temperatura fuerte. Nacimos con esta temperatura y tenemos que seguir soportándola. En este momento bajó, porque ahorita estaba en 34, está en 32 la temperatura en Barranquilla. Abrazo para todos los que están ya en las diferentes plataformas, en la cuenta de Radio Tropical, el Facebook de Radio Tropical. También Red Noticias Info en Instagram y en todas las plataformas. Le envío un beso a todas las madres. El viernes, lógicamente que lo manifestamos, nuestra querida madre Mary Fontalvo de Granados, Mary Fontalvo Mendoza. Y a todas las madres, a las hijas, a las hermanas, a las amigas, en fin, a todas las madres, un beso y un abrazo para todas ellas, primas, amigas, pero el más grande de los abrazos es para la niña Mary, extraordinaria guía. Gracias infinitas por todo. Hoy es lunes 11 de mayo de 2026. Red Noticias Radio Tropical a través de desde Barranquilla, la capital del Caribe colombiano, aquí en la carrera 53, en el barrio El Prado. Bueno, y pasé ahorita por allí por Tito Bolos Club, lo que era Tito Bolos Club, porque después se convirtió en una iglesia, pero SAE desalojó esa iglesia donde funcionaba Tito's Bolos Club. 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Bueno, tenemos que, fíjense lo que son las cosas de la vida. Hay un buque exclusivo para traer petróleo aquí a Barranquilla, a la costa Caribe, para traer gasolina. Ecopetrol traerá gasolina desde los Estados Unidos. 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Buenos ingresos a esta extraordinaria empresa barranquillerísima. La política se mueve, se sigue moviendo la política. Y ahí están Paloma Valencia, también está Iván Cepeda, Abelardo de la Espriella, que son los que van punteando. Y ya se está aproximando el cierre de campaña. Red Noticias Radio Tropical, Carmen Herrera en la asistencia, Tito Domínguez en el apoyo, la colaboración periodística, soy Rafael Emilio, Bernardo Fontalvo en la dirección de Red Noticias, Lino Villanueva en el máster central. Bueno, tenemos muchas informaciones a esta hora de la tarde. AMA, Arte Mundial y Ancestral. La cita será el 14 de mayo hasta el 17 de mayo aquí en Barranquilla. Será un epicentro del diseño, todo hecho a mano, la manufactura. Hay muchas marcas nacionales, experiencias culturales. Entonces esperaremos esa fecha de AMA en el Centro de Eventos Puerta de Oro. 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Bueno, Colombia despidió a Germán Vargas Lleras, quien fue ministro, fue vicepresidente de Colombia, fue senador. Paz en la tumba de Germán Vargas Lleras. Bueno, saludo cordial para Carlos Acosta, que nos sigue. Lo mismo para Lucho Rodríguez. Rapilucho, óyeme Lucho, qué bien, qué bueno, qué chévere, mi hermano. Saludo cordial para todos ellos, para toda la familia, pendiente de este informativo. Bueno, ya vamos con Tito Domínguez. Díaz mantiene vigentes normas sobre retención en la fuente tras suspensión parcial del decreto 572 de 2025. Reg Noticias, Radio Tropical. El Metropolitano está avanzando. El Estadio Metropolitano avanza la transformación del Roberto Meléndez. Las obras de ampliación y modernización de este escenario aquí en Barranquilla tienen un 40% de avance, según ha dicho el presidente del Consejo Distrital, Mauricio Villafañe, durante visita de inspección realizada por la Comisión Primera. Reg Noticias, Radio Tropical, tenemos información de ANIF, de la Gobernación, de la Procuraduría, de ANDI, la Registraduría. Tenemos también a Mauricio Cárdenas, el ministro, quien lamenta el fallecimiento de Germán Vargas Lleras. Después de Tito escucharemos a Mauricio Cárdenas, es ministro y también estuvo pensando en llegar a la presidencia de Colombia, pero ya todos conocemos que Paloma ganó y por eso Paloma es una de las aspirantes, conjuntamente con Iván Cepeda, Abelardo de la Espriella y los demás candidatos, se preparan para cierre de campaña. Tito Domínguez, Reg Noticias, Radio Tropical. Buenas, Tito.
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2: Y buenas tardes, estimado director, y una feliz semana para usted y los seguidores y oyentes de Reg Noticias, el servicio radial informativo de la tarde, 19 años al aire de información y contenido, siempre en vivo, en directo, como es costumbre ya en este informativo. Este es el dato del día. Hoy es lunes 11 de mayo, es el día 131 de enero, inicia la semana número 20, quedan solamente 234 días para que finalice, que vaya el año 2026. Por el Mundial de Fútbol de Norteamérica, primero con 48 equipos, faltan solamente 31 días para que ruede el balón. Para la elección presidencial en nuestro país, en la primera vuelta, quedan solamente 21 días para ir a las urnas y votar por el próximo presidente. En el mundo, hoy es el Día Mundial de la Gestión de Instalaciones, también Día Europeo de las Pymes, igualmente Día Mundial de la Fatiga Crónica y Día Internacional de la Sanidad Vegetal, también de la enfermería, como también de las mujeres matemáticas. La historia cuenta y dice, estimados oyentes y seguidores de Red Noticias, que hoy el compositor y productor discográfico colombiano Quique Santander, ganador de varios premios Billboard, igualmente de Grammy, celebrando 66 años. Hoy, el Estadio Metropolitano Roberto Meléndez, el máximo escenario de los atlanticenses, cumple 40 años de su inauguración. Sede del Junior, igualmente de la Selección Colombia. En 1924 se crea en Alemania la empresa Mercedes-Benz. En 1960 sale al mercado la primera píldora anticonceptiva en Estados Unidos. En 1904 nace el pintor y escultor español Salvador Dalí, representante del surrealismo. Están de celebración los compañeros universitarios y colegas Lorena Bernal, Carlos Fernández y igualmente Fabián Angulo. También saludamos y felicitamos a la secretaria de Noticias Ya, Marla Ramírez Ahumada, la que siempre está en la pomada para ellos. Muchas bendiciones. En materia informativa, con éxito culminó este fin de semana en Campo de la Cruz el 18º Festival de la Décima Improvisada. Y el jueves 14 de mayo será la apertura de la exposición artística Máscara de Identidad y el conversatorio el Torito y sus contextos a las 6:30 de la tarde en la Biblioteca Piloto del Caribe de la Vía 40, organizado por la Corporación Luis Eduardo Nieto Arteta, igualmente por Carnaval de Barranquilla. Finalmente, la celebración del Día de las Madres dejó un balance positivo en los 18 municipios del Departamento del Atlántico que no hacen parte del área metropolitana de Barranquilla. En materia de seguridad, igualmente de convivencia, no se registraron homicidios, o sea, cero homicidios dejó lo que tiene que ver con la festividad del Día de las Madres. Una noticia importante porque recordemos que este día se había convertido en uno de los más violentos en nuestro país. Así que cero homicidios en los diferentes municipios del departamento en la celebración del Día de las Madres. Recreándole saludo a los oyentes y seguidores de Red Noticias, deseándoles una feliz semana, se reportó el Gatito Domínguez. Buenas tardes para todos.
0: Muchas gracias, Ticho. Tito, muy amable. Vamos a una pausa y ya volvemos a Reg Noticias Radio Tropical.
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11: Saludo cordial para todos los que están hasta ahora allí siguiéndonos. Red Noticias, Radio Tropical, la nueva apuesta de Barranquilla. Alejandro Char transforma cauces de arroyos en parques lineales. Con un nuevo modelo de parques, la administración construye espacios recreativos sobre losas de arroyos canalizados para brindar más espacio público de calidad en los barrios, generando mayor bienestar para los barranquilleros. Este modelo de innovación en la infraestructura con impacto social comenzó con el Malecón de Rebolo, un gran parque lineal que ya todos sabemos que se transformó. Más noticias. La Gobernación del Atlántico estima finalizar obras e iniciar las pruebas de funcionamiento al finalizar el 2026 en 7 municipios y el Distrito de Barranquilla. El gobernador Eduardo Verano estima que esta obra es fundamental para lograr la cobertura universal y acabar definitivamente con los problemas de la cuña marina en la zona costera del Departamento del Atlántico. 1.6 millones de atlanticenses tendrán agua potable y de calidad con el Acueducto Regional del Norte, con una inversión récord de 200 mil millones. El proyecto está en 94% de construcción. Es el acueducto más grande que se construye en nuestro país y tiene la bomba de captación en el malecón del río, en Barranquilla. Red Noticias, Radio Tropical. Bueno, decíamos que Colombia ha despedido a Germán Vargas, quien fuera vicepresidente, quien fue ministro, quien fue senador. Mauricio Cárdenas habla al respecto del adiós de este político, Germán Vargas Lleras.
12: Lamento profundamente el fallecimiento de Germán Vargas Lleras, un colombiano ejemplar. Ejerció el servicio público y la política con rectitud, con honestidad, con carácter, con firmeza, siempre pensando en dar resultados. Como congresista, como ministro, como vicepresidente, un colombiano que deja una huella. Un abrazo fraternal de condolencia a su hija Clemencia, a Julián, a su nieto Agustín, a sus hermanos queridos.

0: José Antonio y Enrique. Colombia perdió uno de los grandes. Tenemos que honrar su memoria trabajando con más vehemencia, con más fuerza, con más contundencia, con el carácter de Germán. Ese es un legado, un ejemplo a seguir. Lo extrañaremos. A Colombia le va a hacer mucha falta tener a Germán en el escenario político.
1: Sí, señor. Mauricio Cárdenas, pronunciándose por la muerte de Germán Vargas Lleras. Lino, deme dos y ya volvemos con José Daniel Martínez, abogado, experto en comercio exterior, especialista en derecho tributario. Con él hablamos en el Congreso de Analdex. Ya venimos con el doctor José Daniel Martínez.
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1: Sí, señores, este es Cerrec Noticias por aquí por Radio Tropical. José Daniel Martínez, abogado experto en comercio exterior, nos habla aquí, nos ilustra aquí en Reg Noticias. Es una información importante que ahora en junio, bueno, vamos a escuchar lo que manifiesta el abogado José Daniel Martínez.
5: Que quien realice inversiones en cumplimiento desde el punto de vista aduanero tenga ventajas competitivas frente al que no cumple, porque diferencia el simple error del daño y de quien comete fraude al Estado.
6: O sea, el que trata de volarse las
5: señales. Sí,
6: así es.
5: En ese orden de ideas, toda la capacidad del Estado, es decir, y de la DIAN, se van a concentrar en infracciones graves relacionadas con contrabando, lavado de activos, financiación del terrorismo, mercancía que ingresa al país, que le hace daño a nuestra economía, que obviamente que viola las normas sanitarias o fitosanitarias, poniendo en peligro nuestra salud humana, nuestros animales, nuestra vegetación. Entonces, nuestra propiedad intelectual. Un saludo muy especial a quien nos escucha en Red Noticias Radio.
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5: Es importante comentarles que en el Congreso de la República se está debatiendo el nuevo proyecto de ley del nuevo régimen sancionatorio aduanero, que busca controlar y sancionar a quien infringe una norma aduanera en todas sus etapas, incluyendo exportación e importación. El plazo que tiene el Congreso de la República para emitir esta ley es 20 de junio de este año, es decir, básicamente 50 días que se tienen para que esto sea una realidad. Esto se ha trabajado con el sector privado, ha sido una relación con el sector público, con el Consejo Gremial, y básicamente han publicado un proyecto de ley que es más inteligente, que premia al usuario de comercio exterior, al importador que cumple, que levanta la mano y que dice cometió un error y puede ir a la DIAN y obtener un levante de una mercancía dentro de un proceso de importación sin ningún tipo de sanción hacia haya cometido error.
1: Sí, el doctor José Daniel Martínez hablando sobre este proyecto que llegará se refiere al régimen aduanero, a el Congreso para sus modificaciones. Son normas que rigen el ingreso, la permanencia y la salida de mercancías. Esto lógicamente es gestionado por la DIAN, las exportaciones, el tránsito aduanero. Entonces esto será en junio el Congreso de la República y este proyecto de ley de régimen aduanero. Reg Noticias Radio Tropical, Lino en el máster, Tito Domínguez en el apoyo periodístico, Carmen Herrera en la asistencia, soy Rafael Emilio Hernando Fontalvo en la dirección y presentación de este informativo. Repito nuevamente un abrazo para todas las madres, para las tías, para las hijas, para las primas, las amigas, en esta celebración del Día de la Madre, el día de ayer, 10 de mayo. Pero eso sí, un abrazo grande, pero el más grande para la niña Mary. Gracias infinitas por todo, extraordinaria guía. Volveremos nuevamente, distinguidos amigos. Mañana ya será martes 12 de mayo. Reg Noticias, Radio Tropical, sonido 1040. Chao.
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1: Son las 4 y 11 minutos.
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7: Radio Tropical, su emisora, informa la hora.
8: Son las 4 y 14 minutos.
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2: Saludos, mis amigos. 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
15: Oyentes, amigos de Radio Tropical, tengan todos una feliz tarde y noche de este lunes 11 de mayo del año 2026. Sintonizan a esta hora el Noticiero Actualidades con 45 años de tradición informativa, fundado y dirigido por la periodista Lely Romero. Servicios informativos de Radio Prensa, corresponsal en Los Ángeles, California, Melissa Martínez, coordinador de audio e internet, Lino Villanueva. Tomen nota, los días 23 y 24 de mayo, los candidatos presidenciales Abelardo de la Estrella e Iván Cepeda harán el cierre de sus campañas electorales en la ciudad de Barranquilla. El 23 de mayo, Alberto de la Estrella hará el cierre de su campaña en el Centro de Convenciones del Gran Malecón del Río. El 24 de mayo, Iván Cepeda hará el cierre de su campaña en el portal de la 84. Activistas de la campaña de Iván Cepeda, residenciados en Bogotá, como Javier Felizora, organizan una caravana para llegar aquí a Barranquilla y estar presentes en el importante evento histórico. ¿Qué pasó en Barranquilla en la celebración del Día de las Madres? En contraste con los municipios del departamento del Atlántico, donde hubo cero muertes, aquí en Barranquilla se realizaron 5 crímenes. La policía tuvo que intervenir en distintos barrios para bajar el volumen de los pick-ups porque el ruido era estruendoso y la gente llamaba a la policía para que interviniera. Hubo muchas riñas también aquí en la ciudad de Barranquilla, según lo ha revelado el propio comandante de la Policía Metropolitana. Así que entonces Barranquilla, a pesar de que la serie de recomendaciones que se hicieron el día previo al Día de las Madres, pues aquí siempre se repiten estos capítulos de violencia en la celebración de una fecha tan importante para los hogares colombianos y del mundo. Hay más de 30 personas que fueron retenidas y ahora esperan entonces que se les solucione sus problemas jurídicos. Hoy lunes se le dio despedida al expresidente Germán Vargas Lleras en una ceremonia íntima de carácter familiar en el cementerio Jardines de Paz de Bogotá, luego de la despedida que se le hizo en el Palacio de San Carlos. A la ceremonia que hubo acá en el cementerio de la Paz fue estrictamente privada, solamente asistieron sus familiares a los cuales se les colocó una carpa, y allí también fueron, llevaron a los perritos que solía consentir Germán Vargas Lleras. Aquí en Barranquilla, el empresario

0: el alcalde Alejandro Char y su señor padre dieron a conocer declaraciones donde elogian la trayectoria política de Germán Vargas Lleras, al que consideraron como un gran líder y un gran demócrata. Ahora queda un gran interrogante: ¿qué pasará con el futuro del partido Cambio Radical que fundó y dirigió hasta su muerte Germán Vargas Lleras? ¿Quién asumirá el timón de esta colectividad? Todavía no hay conocimiento alguno sobre quién será la persona que va a dirigir a Cambio Radical. Tenemos unas informaciones también aquí en el plano regional del vecino departamento del Magdalena. Elementos que se movilizaron en motocicletas cometieron una masacre en Pueblo Viejo. Asesinaron a 5 personas que departían en una fiesta. Los autores de esta masacre huyeron y están siendo buscados por la policía. Parece que es una venganza entre elementos vinculado al negocio del narcotráfico. Y otra información que tenemos aquí de última hora que nos llega de Sabana Larga, precisa que en el Parque de los Estudiantes y en Sabana Larga, alguien atacó a tiros a 3 personas, mató a 2 y dejó una persona herida. Sabana Larga tiene una situación bastante peligrosísima en materia de seguridad. En el plano internacional, la noticia destacada a esta hora es la siguiente: la justicia de Bolivia halló culpable al expresidente Evo Morales de haber violado a una niña de 12 años a la cual le hizo un hijo. Se dio la orden de captura, pero no ha sido localizado en ningún sitio. No se sabe si salió del país o está oculto en algún lugar de Bolivia. En todo caso, a las autoridades bolivianas le va a corresponder utilizar la Interpol para localizarlo en cualquier país del mundo, localizarlo y capturarlo y llevarlo a La Paz, Bolivia, para que reciba allí la sentencia que le va a aplicar la justicia boliviana. Y el IDEAN está reportando que 14 municipios del departamento del Atlántico, incluyendo a la ciudad de Barranquilla, han sido declarados en alerta naranja, ello debido a las altas temperaturas. Hoy, por ejemplo, aquí en Barranquilla hemos tenido temperaturas que han llegado a los 38 grados. Es la información internacional del momento. Hemos recibido aquí en el noticiero Actualidades. Por lo demás, en el día de hoy la situación ha sido tranquila aquí en la ciudad de Barranquilla. No se ha presentado ningún incidente. Los últimos informes que hemos recibido de la oficina de prensa de la policía, hay hechos así destacados. Solamente el balance que entregó el comandante de la policía sobre los hechos que se registraron en la ciudad con motivo de la celebración del Día de las Madres. Vamos a dar el cambio a nuestro control máster Lino Villanueva para la presentación de importantes mensajes comerciales y luego escucharemos a la directora de Noticiero Actualidades, la periodista Nelly Romero, con otras informaciones y comentarios de especial interés.
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nuevamente el lunes comenzando esta semana, 11 de mayo. Bueno, hoy 11 es mi fecha, porque yo cumplo 11 de enero. 1-1-1, ¿cómo les parece? Bueno, qué chévere, ¿verdad? Primer mes del año, con esta fecha 11. Entonces, el número 11 me encanta. Un número que trae suerte, vida, salud, como la que yo tengo. Gracias a la voluntad de Dios que nos permite estar nuevamente con ustedes. Les deseamos entonces que tengan una semana llena de éxitos, de bendiciones y sobre todo de vida y de salud. Claudia Tarazona, viuda de Miguel Uribe, se une al sector de Paloma. O sea, a partir de este momento apoya a la candidatura de Paloma y Oviedo del sector uribista. Recordemos que Claudia Tarazona, viuda de Miguel Uribe Turbay, venía apoyando a su suegro, quien también participa como candidato a la presidencia de la República. Mas, sin embargo, ella opina que se debe apoyar a la persona que va más, que ha avanzado más en este proceso electoral. Se queda solito el señor, entonces, el señor padre de padre del fallecido, inmolado, líder político y ex candidato presidencial, Miguel Uribe Turbay. Bueno, mis amigos, hay otras noticias. Por fin ha terminado el Vía Crucis del barco que se encontraba fondeado en aguas cercanas aguas cercanas a Cabo Verde. El barco, de todas maneras, viajó y se ubicó en Tenerife, España, y de allí empezaron a evacuar a los 150 pasajeros más la tripulación que se encontraba en el barco. Este barco estaba, pues, desde hacía más de 2 semanas en cuarentena debido al Hanta virus, un virus producido por roedores que, quién sabe, estos barcos andan por todos, en muchas islas. De pronto algún roedor se metió a la despensa, o no sabemos qué pasó. De todas maneras, este hantavirus trajo, pues, mucha preocupación, ha traído mucha preocupación. 150 pasajeros, de los 16, ya 18 fueron dejados en Estados Unidos. En Nebraska, allá hay 18, de los cuales uno está contaminado y otro está siendo evaluado. Entonces, pero lo importante es que se tomó una decisión para evacuar el barco y entregar a los y enviar a los pasajeros a sus distintos lugares de residencia. A España llegaron varios de estos pasajeros, y en Francia también hay dos. Uno de ellos está en grave estado de salud, en cuidados intensivos. Lo importante, como digo yo, es que al fin, pues, lograron que estos pasajeros tuvieran, pues, ya una solución y no estuvieran allí en cuarentena, fondeados en cualquier lugar del mundo. Uno de los fallecimientos que más ha causado conmoción en Colombia en los últimos días ha sido el fallecimiento este fin de semana de el ex vicepresidente Germán Vargas. Todos lo conocimos como un gran estadista, como un gran líder, como fundador del partido Cambio Radical. Pero antes de Cambio Radical, conmoción en Colombia en los últimos días
ha sido el fallecimiento este fin de semana de el ex vicepresidente Germán Vargas. Todos lo conocimos como un gran estadista, como un

0: senador y representante y senador del Congreso de la República. A él se le debe la reestructuración vial prácticamente de Colombia, cuando fue vicepresidente de Santos, que diseñó un plan estratégico de vías, de obras y también de vivienda. En el gobierno de Santos se entregaron 100.000 viviendas que estuvieron precisamente dirigidas bajo la dirección de Germán Vargas. Pero él nos deja mucho, un vaticinio aquí que es importante que la gente lo escuche. Vamos a escuchar.
1: Porque van a parar de ir al país.
0: Él dice que en el 8 de mayo,
1: eso está dentro del
0: el 8 de agosto,
1: llegan a salir del poder.
2: Y a eso tiene que prepararse el que va a llegar.
1: A eso no va a ser cualquier persona, no va a ser que le ponga freno a eso. Van a parar al país y pretenderán tumbar al próximo presidente. Casi tumban a Duque. Y ahora nos vamos a enfrentar con unas estructuras más organizadas. ¿Sabe qué le va a tocar al próximo presidente? Y se lo anticipo. Muy duro. Notificarle al señor Petro el 7 de agosto que si para el país inicia una guerra civil de la cual él será el único responsable. Pero a ese nivel veo yo grave que vamos a llegar. El 8 de agosto, él y sus fuerzas aliadas van a iniciar el proceso para regresar al gobierno. Y el próximo presidente se va a tener que enfrentar el 8 de agosto con una situación muy adversa, porque van a parar de ir al país.
2: Seguramente.
1: Ah, no, eso está dentro del propósito, si llegan a salir del poder.
2: Y a eso tiene que prepararse el que va a llegar.
1: A eso no va a ser cualquier persona, no va a ser que le ponga freno a eso. Van a parar al país y pretenderán tumbar al próximo presidente. Casi tumban a Duque. Y ahora nos vamos a enfrentar con unas estructuras más organizadas.
0: Bueno, ahí teníamos el análisis que antes de partir hacia la eternidad dejó Vargas Lleras a los colombianos. Que hay mucho peligro en el sentido de que está en peligro la democracia en el país, porque la izquierda trata de seguir en el poder y de no lograrlo, de ganar cualquiera de los candidatos de derecha la presidencia, van a tener un gobierno muy amenazado. Él dice pues que tratarán por todos los medios de separarlo. Oigan esto sobre la panda criminal.
3: Será pretender tumbar a quien asuma la presidencia. Al señor Petro hay que decirle el 7 de agosto, ser necesario, les apliquemos de su propia medicina, con movilizaciones permanentes. Si quieren la calle, pues la calle.
0: Teníamos entonces estas recomendaciones que deja este gran líder político liberal, Germán Vargas, quien en el día de hoy partió, bueno, hace dos días partió a la eternidad, pero en el día de hoy se cumplieron sus honras fúnebres

0: la Catedral Primada de Colombia, con una misa celebrada por los dos cardenales, Monseñor Gaviria, Germán Gaviria, y, perdón, Monseñor, Germán Salazar, y también por el cardenal José Rueda Aparicio. Una misa concelebrada donde hicieron referencia al evangelio de la resurrección de Lázaro, porque Germán Vargas fue una persona que fue bastante perseguido por desgracias. Primeramente, una bomba le voló una mano. Cuando era vicepresidente, casi que el helicóptero donde iba también se hubiera estrellado, si no es, dio varias vueltas y vueltas y vueltas sobre techos de una población, y al fin logró recuperar la pericia del aviador, pues el aparato. Pero él estuvo siempre amenazado por circunstancias bastante caóticas, pero siempre salió adelante. Le decían el hombre de las 10 vidas, o sea, las vidas del gato las tenía Germán Vargas, y siempre salía victorioso, dice él, con la gracia de Dios. Bueno, le tocó el momento de irse, luego de una enfermedad que se lo llevó, pero nos dejó y le dejó a los colombianos estas recomendaciones y sobre todo análisis políticos para que no pierdan la brújula los colombianos en materia de elecciones. Estamos en plenas elecciones.
1: Debe ser rodeado por las decenas de candidatos. No podemos ir al mes de mayo divididos.
0: Oiga, no podemos ir al mes de mayo divididos. Sin embargo, hay como 50 candidatos y vamos a ver si Dios permite, pues que ellos, que haya una segunda vuelta y puedan escoger un único candidato como lo recomienda Germán Vargas Lleras. Bueno, hay una noticia importante también que yo quería destacar en el día de hoy antes de despedirnos, y es que la gobernación del Departamento del Atlántico está ofreciendo 15.000 cupos para 120 jóvenes. Estos cupos son para estudiar tecnología en los diferentes planteles educativos, y de aquí pues pasan a estudiar en la Universidad del Atlántico. Aquí está este boletín de última hora, información de última hora, que nos entrega esta información que nos parece de vital importancia, porque la educación es lo más importante para la juventud y para los jóvenes y para todos, sobre todo para los jóvenes, ¿no? Ya los viejos pues estudian de una manera diferente. La gobernación del Atlántico y la nación fortalecen alianza para ampliar el acceso gratuito a la educación superior. 15.120 jóvenes del departamento estudian programas técnicos y tecnológicos desde sus colegios gracias a esta estrategia. La iniciativa llega a 15 municipios del Atlántico. Beneficia a estudiantes de 10 y 11 grados. Oferta 21 programas académicos en 80 instituciones educativas oficiales. Importante, ¿verdad? El gobernador Eduardo Verano comenta lo siguiente con relación a esta iniciativa.
2: Es interesante desde todo punto de vista porque es como el llave. Las universidades, el Ministerio de Educación, las gobernaciones y las alcaldías empezamos a utilizar los colegios que se utilizan hasta las 2 de la tarde y a las 2 de la tarde quedan libres para que a partir de las 2 de la tarde podamos tener cursos de extensión cultural o con valor académico como cursos de educación superior, o sea, tendríamos educación superior en algunos colegios con el apoyo de tres instituciones universitarias que son Tolima, Atlántico y UBE. Algo que empezó realmente pues con algún interés básico de poderlo fortalecer, ya está en 16.500 jóvenes que están utilizando ese mecanismo de estudio como algo interesante e importante. Entonces, la reunión de hoy es para revisar estas cifras, analizar cómo se ha disminuido la deserción en el Atlántico, 3.5 a nivel nacional y nosotros la tenemos en 2, cómo los índices de cobertura, cómo los índices de transición de colegio a universidad ha aumentado, ha mejorado, estamos por encima de los promedios nacionales. Entonces, revisar todo eso para tratar de garantizar algo muy importante, que es cómo continúa este proceso, que es nuevo, durante esta transición gubernamental que va a haber. Hay un temor justificado de que pudiera haber, con el cambio de gobierno, de pronto suspensión de este proceso, que ya tiene unas cifras que nos llaman poderosamente la atención.
0: Bueno, sí, tengamos tengamos en cuenta que cuando subió el gobierno se acabaron muchos programas educativos que venían para la, sobre todo becas para los jóvenes que ocupaban los primeros lugares en la prueba Saber, becas en todas las universidades privadas de Colombia. Este gobierno acabó con ese programa, pero muchos jóvenes que aspiraban a estudiar en importantes universidades como la universidad, las universidades de Bogotá, por ejemplo, la Sabana, la Universidad Libre, la Universidad Jorge Tadeo, la universidad, las principales universidades de Colombia, la Aquila del Norte, la Universidad de Bolívar, en fin. Podían hacerlo si accedían y llegaban a tener un cupo a través de becas que entregó la gobernación y alcaldía, y así en todo el país. Pero este programa se acabó cuando entró el gobierno de Petro. Pero ojalá este programa que se está cumpliendo en diferentes planteles educativos en materia de tecnología para que los jóvenes puedan acceder después a una carrera tecnológica, no se acabe, al contrario, que siga, porque la educación es lo más importante para cualquier generación. Bueno, mis amigos, gracias por la sintonía, nos despedimos en el día de hoy, mañana tendremos nuevamente otra noticia de gran interés para todos ustedes. La dirección, Nelly Romero, la asistencia técnica es de Lino Villanueva. Edición de Noticias con Guillermo Martínez. Viva Dios y que viva la vida y también la paz.
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5: Son las 5 y 41 minutos.
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